0: Yeah. Thanks.
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Una muy breve reflexión. Cuando en nuestras vidas de pronto nos encontramos con toda clase de cosas injustas, cuando nos damos cuenta de que las cosas no deberían

0: hasta cuándo lo vas a permitir? Y de pronto nos damos cuenta de lo que está sucediendo en Haolam Hazeh. Acontecimientos injustos y dolorosos, y decimos, ¿hasta cuándo, Adón, pondrás todo esto? Esto parece que llegamos a la culminación de tanta maldad, de tanta descomposición en el tiempo presente. En los tiempos de Habacuc ya era algo similar, también en aquellos tiempos. Las cosas sucedían y las cosas eran dolorosas. Significa que han pasado tantos siglos y el ser humano sigue igual. Por lo tanto, en ocasiones debemos preguntarnos hasta cuándo, Adón. Habacuc lo hizo y clamó al Poderoso. Habacuc capítulo 1, versículo 2. ¿Hasta cuándo, Adonai? Pediré auxilio sin que tú escuches. Clamaré a ti violencia sin que tú salves. ¿Por qué me haces ver la iniquidad y miras la opresión? Ante mí rapiña y violencia, querella hay y discordia se suscita. No es muy diferente a nuestros días, ¿verdad? Parece que nosotros también decimos, ¿por qué tenemos que ver tantas cosas? ¿Por qué somos testigos de la opresión y el dolor en los tiempos actuales? Y muchas veces este mismo sentimiento lo tenemos muchos de nosotros, y nos preguntamos el por qué. Es ahí donde nosotros debemos aprender lo mismo que aprendió Habacuc, a esperar. Esperar que Adonai dé respuesta. Sí, la da. Y sí habla. Y sí da la respuesta a lo que está ocurriendo. Habacuc tuvo una respuesta por parte del Todopoderoso. Le habló, le contestó su interrogante a este corazón indignado. Muy bien, antes de entrar a cómo recibió la respuesta, preguntémonos, nosotros no estamos indignados muchas veces de las cosas que ocurren. Aprendamos entonces de Habacuc cómo recibió la respuesta del Todopoderoso. Vamos al capítulo. En mi puesto de guardia me pondré, me plantaré en mi muro y otearé para ver lo que él me dice, lo que responde a mi querella. A veces las traducciones son un poquito difíciles, como que de pronto, vamos al diccionario, otearé, ¿qué refiere? Bueno, vamos a tratar de explicarlo en palabras más sencillas, tal vez como lo menciona en la versión Dios habla hoy, que yo les he dicho en ocasiones, cuando no entiendan Jerusalén, tomen a Dios habla hoy, y generalmente se los explica más fácilmente, porque es una paráfrasis en un lenguaje actual, el que utilizamos nosotros. ¿Por qué me haces ver la iniquidad y tú miras la opresión? Ante mí rapiña y violencia, querella y discordia se suscita. Es lo que le pide Habacuc a Adonai. Pero ¿cuándo? ¿Y cómo va a recibir la respuesta? En el 2, versículo 1, pero el profe de la versión Dios habla hoy dice, estaré atento y vigilante como lo está el centinela en su puesto, para ver qué me dice el Señor y qué respuesta da a mis quejas. Bien, ¿tenemos quejas ante el Eterno? Ay, por supuesto, hay cosas que quisiéramos saber el porqué. Él está diciendo, ¿cuál es su técnica? Estaré atento y vigilante como un centinela, como está en su puesto, para ver qué es lo que me dice el Señor y qué respuesta da a mis quejas. Vemos que en la versión Jerusalén menciona, estaré en mi muro. Y en la versión Dios habla hoy menciona, está en su puesto. Es decir, el centinela tiene que estar en un lugar vigilante, esperando lo extraordinario. El centinela es el vigilante, tiene que estar vigilando, está atento de que no suceda nada anormal, y si sucede algo, inmediatamente dar la alarma. Significa hay que estar alertas, hay que estar atentos. Pero ¿cuál es el puesto del centinela? ¿Es una torre? ¿Puede ser un lugar alto? La versión Jerusalén menciona un muro, un muro. Esperar en el muro. Allí es donde Adonai dará respuesta a las quejas.
1: En el muro.
0: Sí, allí es donde se oye la voz del amado, donde el amado responde y donde el amado consuela. En el muro. Hay que esperar entonces en el muro. Recordemos que hay dos tipos de muros. Hay que darnos cuenta de qué muro estamos hablando. Hay muros que dividen, pero hay muros que edifican. Son dos características totalmente diferentes de muros. ¿De qué muro estaríamos hablando para que pudiese entender y escuchar la voz del amado? ¿Es en un muro que divide o un muro que edifica? Son dos. Aquí estamos en un lugar y tenemos muros a los extremos. Pero también podría haber un muro que nos separa a los unos de los otros. Estos muros o estas paredes intermedias que hacen que unos estén de un lado y otros del otro, que haya desconocimiento y que no puedan estar unidos. Esa es una naturaleza de muro. Sobre este muro hay que estar esperando la voluntad de Adonai, o tal vez sea en el otro muro, en los muros que comienzan a edificar algo. Si estuviéramos nosotros en un muro, como cualquiera de estos, aún estaríamos dentro y estaríamos en un sitio donde escucharíamos la voz de Adonai. ¿Sí? Adonai habla a través del muro. Pensemos que existe un muro que nos separa de Adonai, como una especie de frontera. Vamos sobre el muro que divide, el muro que pone a unos de un lado y a otros del otro. Y este muro pondría a la humanidad en el extremo lejano a Adonai, y pudiéramos decir que nos impide llegar a Elohim. Vamos al texto de Cantar, capítulo 2, versículo 10. Esta expresión de la novia cuando dice, empieza a hablar mi amado, y me dice, levántate, amada mía, hermosa mía, y ven. Vean con qué gozo lo dice la novia. Mi amado empieza a hablar. Está hablando mi amado. Versículos después menciona cómo está hablando el amado. Cuando el amado empieza a hablar y le dice en el versículo 14, le dice, paloma mía, en las grietas de la roca, en escarpados escondrijos, muéstrame tu semblante. Déjame oír tu voz, porque tu voz es dulce y gracioso tu semblante. La forma como están dialogando el novio y la novia es a través de un muro, a través de las grietas, a través de los escondrijos. Dice, déjate ver, muéstrate a través de estas pequeñas grietas, a partir de estos orificios, muéstrame tu semblante. Eso tal vez pudiéramos entenderlo dentro de la lógica hebrea o judía a partir del kotel, un muro, el muro occidental, que separa el monte de Sion, al lugar donde el pueblo ora, clamando al poderoso que se cree y se entiende está en el monte de Sion, al otro lado del monte. Lo cual significa que se tiene que acercar al muro, buscar una grieta para poder llevar la tefila y mostrar su alabanza y su fe. Este concepto resulta muy santo y muy ilustrativo a este mismo texto. El muro separa, el muro divide. Aquí menciona algo tal vez un poco duro, cuando los mismos hombres y el mismo pueblo se convierte en un muro que evita que los hombres se acerquen a Elohim. Porque cuando empezamos a tomar el concepto de que solamente nosotros, y solamente nosotros, por ser descendientes de Abraham, Isaac, Jacob, somos los únicos que podemos llegar a su presencia, le cerramos la puerta a todos aquellos que pueden acercarse a escuchar la voz del amado. Y es entonces donde algo no está funcionando bien. Este muro tal vez no funciona del todo. Y es por ello que en el pensamiento del Mesías era necesario que todo esto fuese quitado a fin de que la gloria del tercer templo, en este caso vamos a hablar del segundo, una profecía muy interesante, la gloria de Adonai se manifieste de una manera plena a todos los hombres. Toda. Cuando clama Habacuc sobre el muro, dice, me pondré. Vamos nuevamente al texto de Habacuc. ¿Hasta cuándo, Adonai, pediré auxilio? En mi puesto de guardia me pondré, me plantaré en mi muro, estaré en mi muro, estar en un muro. Y cuando estaba en ese muro, Adonai habló. Habacuc 2:2 dice: y me respondió Adonai y dijo: escribe visión y ponla clara en tablillas para que se pueda leer de corrido, porque es aún visión para su fecha, aspira ella al fin y no defrauda. Si se tarda, espérala, pues vendrá ciertamente sin retraso. He aquí que sucumbe quien no tiene el alma recta, mas el justo por su fidelidad vivirá. Estas palabras que comienza a hablar Adonai es la respuesta a lo que Habacuc decía: las cosas están malas, las cosas están terribles, ¿qué sucederá? Adonai le está diciendo: el justo por su fidelidad vivirá. Este concepto de fidelidad, como la emuná, la fidelidad que existe en todo hombre, tiene que ser así: el justo por su fe vivirá. Este texto nos habla a todos nosotros que si queremos estar en la vida, debemos tener emuná, debemos tener fidelidad para poder tener la vida. Adonai está hablando, o de lo contrario, vienen los ayes. Los ayes son sentencias. Es cuando Adonai dice lo que va a hacer contra aquellos que no están en fidelidad. ¿Fidelidad a qué? Fidelidad a su palabra, fidelidad a su voluntad. El justo por su fidelidad vivirá. En el versículo 11 comienza otra expresión después de estos ayes, de las sentencias que vienen sobre aquellos que no están en fidelidad. Menciona: porque la piedra grita desde el muro y la viga desde el maderamen le responde. ¡Ay de quien edifica una ciudad con sangre y funda un pueblo en la injusticia! ¿No viene de Adonai Sebaot que los pueblos se fatiguen para el fuego y las gentes se agoten para nada? Pues la tierra se llenará del conocimiento de la gloria de Adonai como las aguas cubren el mar. Aquí hay un texto que resulta algo extraño. Una piedra grita y la viga responde. Las piedras gritan, no es común. Sin embargo, aquí está hablando de otra cosa. ¿Es acaso este el muro del cual está hablando Habacuc que se va a plantar para clamar al poderoso? Porque cuando la piedra grita, la viga desde el maderamen responde. Significa entonces que cuando una piedra grita y clama, Adonai responde. La piedra representa al creyente en Adonai. Y cada creyente comienza a ser un muro, sí, el muro de Adonai, el muro para edificar una casa, una construcción, un templo vivo. Y si esta piedra, pensémoslo así, somos nosotros y nos estamos edificando como un muro, significa que de alguna manera unos van a ser una base. Y esta base sostendrá a otras piedras sobre ellos y estos a su vez a otros, de manera que parece que todos estamos al servicio los unos de los otros. Quitas una base, posiblemente el muro se derrumbe. La base y la piedra fundamental sobre la cual se edifica la construcción es Yeshua mismo, cuyas bases son los Shelejim, y a partir de ella comenzamos a edificar una casa espiritual con todos aquellos que son fieles y leales a Yahweh. Y comenzamos a construir un templo espiritual para que allí suceda algo. Cuando clamamos a Adonai, Adonai responde. Y cuando Adonai responde, toda la tierra se calla. Habacuc 2:20, mas Adonai está en su santo templo, silencio ante él, tierra entera. Es ahí donde las rocas guardan silencio. Las rocas que somos nosotros con todas nuestras quejas. Señor, ¿por qué tanta violencia? ¿Por qué tanta miseria? ¿Por qué tanto dolor? ¿Por qué? Adonai comienza a hablar y nos deja callados. Esto sucede en el santuario. Este es el lugar donde decía Habacuc: me plantaré en mi muro. En mi muro. Fuera del muro no. En el muro que edifica la casa y el templo espiritual, ¿qué del muro que divide? Bueno, estamos hablando de otra cosa. Este muro que divide muchas veces piensa que está haciendo una función importante. Está haciendo una función de edificar algo y sin embargo no es así. Cuando tomamos un corazón religioso, un corazón egoísta, en el decir que ay, es que esto que estamos edificando es solo de nosotros, es un club privado, solamente para tener una relación nosotros como una élite mundial con el poderoso, y cerramos la puerta para aquellos buscadores, estamos haciendo un muro que en vez de llegar a Adonai, evita que le veamos en plenitud. Es un muro, una pared intermedia. Un muro que no tiene una función más que de estorbar. El muro que edifica es el que cuenta. Es el que construye un templo espiritual. Y todos comenzamos a funcionar como algo especial. Una piedra dentro de una construcción. Cuando se pidió que se hiciera esta decoración de la sinagoga, se pidió que tuviera piedras grandes y piedras pequeñas, de tal manera que no se viera una un punto en el que solamente elegimos a unas piedras en particular porque son grandes, están bien talladas o tienen una forma muy, muy especial. Aún las más pequeñas también forman un y toman parte importante dentro de este muro. No importa si es piedra grande, mediana o chica, todos formamos un muro y un templo, una casa espiritual. En este muro debemos entender que vamos a edificarnos los unos sobre los otros. Y es allí donde encontramos los textos en Romanos, capítulo 15. Prácticamente está cerrando Rab Shaul con sus recomendaciones a la Keila en Roma. Y el capítulo 15, versículo 1, menciona: nosotros, los fuertes, debemos sobrellevar las flaquezas de los débiles y no buscar nuestro propio agrado. Que cada uno de nosotros trate de agradar a su prójimo para el bien, buscando su edificación. Su edificación significa que él entre en la edificación. Nuestra edificación, es decir, mi muro, como decía Habacuc, me plantaré en mi muro. Wow. Estaré en mi muro, permaneceré dentro de esta edificación. Así que encontramos que hay piedras fuertes, que hay piedras débiles. Como lo dice este versículo, debemos aprender a sobrellevar las flaquezas de las piedras más débiles. Y entonces encontramos que en las bases pondremos las piedras más resistentes, que es Yeshua mismo, la piedra angular, la piedra de los Sheliahim, y de ahí comenzamos una edificación. Edificar significa construir. Significa que todo lo que está en esa construcción tiene un objetivo y tiene un propósito. En Romanos capítulo 15, versículo 4 menciona, en efecto, todo cuanto fue escrito en el pasado, todo lo que se escribió en el pasado, se escribió para enseñanza nuestra, para que con la paciencia y el consuelo que dan las Escrituras, mantengamos la esperanza. Y el Elohim de la paciencia y del consuelo os conceda tener los unos para con los otros los mismos sentimientos según Yeshua HaMashiach, para que unánimes a una voz glorifiquéis a Elohim, el Padre de nuestro Señor, Yeshua HaMashiach. Todo lo que fue escrito en el pasado, todo lo que podemos ver el profeta Habacuc con Moshe, Génesis, todo lo que está escrito tiene un propósito. Se escribió para enseñanza nuestra, para nosotros, con el propósito de edificarnos. Entonces, toda la materia prima, todo lo que podemos encontrar en la Escritura tiene un propósito: edificarnos a nosotros. Que todos nosotros seamos un templo viviente, no pensando a futuro. Algunos llegan a pensar, ah, está hablando sobre ideales muy lejanos del milenio. Es el tiempo presente. Cuando encontramos la posibilidad de edificarnos, significa que encontraremos piedras fuertes y piedras débiles. Los fuertes tienen una misión: soportar a los débiles. Cuando digo soportar, no es de aguantar, así como, ay, tengo que soportarte. No, me refiero a darle un soporte. Y cuando menciona la Escritura, soportados los unos a los otros, significa que debemos aprender a tenerle un soporte para que no se caiga. Las piedras fuertes tienen que soportar a las débiles. Y esta función invita a todos a participar en la edificación de la casa espiritual que estamos haciendo el día de hoy. Como decía el profeta Habacuc, mi muro. Vamos a construir nuestro muro, hagámoslo, porque sabemos que Adonai comienza a hablar. Y cuando habla es porque están los muros completos. Es ahí una gran verdad que no debemos hacer a un lado. Hay que aprender a unir los diferentes para hacer una unidad completada, una forma completa, completamente unidos, unidad. Por ello el concepto de la Keila nos da la oportunidad de estar en unidad, donde unas piedras comenzarán a gritar. Sí, todos tenemos derecho a gritar y clamar al Poderoso. Y cuando la piedra grita, también existen las respuestas. Y es allí donde mutuamente encontramos un lugar de consuelo, sobre todo diálogo. Eso se llama tefila, oración. Cuando podemos clamar al Poderoso, y no creas que es silencio, Adonai responde, siempre lo hace. Uniendo estos diferentes piedras grandes, piedras chiquitas, fuertes junto con débiles, comenzamos a edificar la Keila, el templo espiritual. Vamos a la carta a los Efesios, capítulo 2, versículo 13. Mas ahora, en Yeshua HaMashiach, vosotros, los que en otro tiempo estabais lejos, habéis llegado a estar cerca por la sangre de Yeshua HaMashiach. Porque Él es nuestra paz, el que de los dos pueblos hizo uno, derribando el muro que los separaba, la enemistad, anulando en su sangre la ley de los mandamientos con sus preceptos, para crear en sí mismo de los dos un solo hombre nuevo, haciendo la paz, y reconciliar con Elohim a ambos en un solo cuerpo por medio de la tzelibá, dando en sí mismo muerte a la enemistad. Vino a anunciar la paz a vosotros que estabais lejos y paz a los que estabais cerca, pues por él unos y otros tenemos libre acceso al Padre en un mismo espíritu. Recordando la construcción del templo, había un lugar que era llamado Makom Kodesh, el lugar santo. Y este lugar santo estaba dividido por una gruesa cortina que separaba algo mucho más especial llamado Makom Kodesh Kodashim, el lugar santísimo. En el lugar santísimo se encontraba la gloria divina y estaba dividido por una gruesa cortina que se convierte entonces en la separación, como un muro. Esta separación o este muro mencionado aquí como esta enemistad, algo que separa, un muro que divide, convierte a unos lejanos y a otros cercanos. Pero cuando esa pared intermedia es quitada, todos nos volvemos cercanos. Significa que la pared intermedia que divide a un pueblo del otro se convierte en sí en un único pueblo. Pensemos que aquí hubiera una pared dividiendo la sinagoga en dos. De un lado se encuentran la región 4, el tercer mundo, aquellos que son lejanos, aquellos que no son dignos. Pero del muro, al otro extremo, se encuentran los agraciados, la región 1, los que tienen todos los beneficios y los privilegios de estar cercanos. Por lo tanto, la humanidad se encontraba en estas situaciones. Entonces, si nos encontrábamos en esa situación, este muro de la enemistad, que algunos podrían llamarlo, entre paréntesis, santidad. Mal entendida. Dijeron, es que del muro para acá es santidad. Lo profano, quédese lejos. Este pensamiento por muchos siglos estuvo a tal grado que dentro del Makom Kodesh Kodashim, la cortina representaba ese tipo de muro y a la muerte del Mesías, esa cortina se rasgó. También sabemos que a partir de la muerte y el sacrificio de Yeshua, por su sangre tenemos un acceso libre mediante su cuerpo para poder entrar a donde antes no podíamos. Este muro es quitado y podemos entrar. Este muro que antes era el diálogo entre la novia y el novio, que decía, déjame ver entre tus grietas, entre esos agujeros, quiero contemplar algo de ti. Este muro que separaba al poderoso de su pueblo es quitado de tal manera que le podemos ver plenamente. Y ahora al caer el muro intermedio, todo lo que antes era un lugar santo y un lugar santísimo se convierte en un solo templo espiritual, donde cada una de las piedras puede ver al que está en medio. Es ahí donde ya no somos un muro que divide, somos un muro que edifica. Y este muro que edifica tiene acceso directo al Todopoderoso, porque ya no hay pared que nos separe de él, de la posibilidad de contemplar su grandeza y sus maravillas. Por lo tanto, para que yo pueda estar dentro de su presencia, tengo que estar edificado dentro de este muro. Vamos a Efesios capítulo 2, versículo 19. Así pues, ya no sois extraños ni forasteros, sino conciudadanos de los santos y familiares de Elohim, edificados sobre el cimiento de los Shelahim, de los Nevim, siendo la piedra angular, Mashiach mismo. Efesios 2:20 es muy claro en estos términos. Somos edificados sobre un cimiento de los Shelahim y los Nevim, sobre los apóstoles y los profetas. Ese es nuestro cimiento, pero la piedra de ángulo es Yeshua. No hay piedras más fuertes que estas. Y sobre esta empezamos a edificarnos los que somos más débiles. Y aunque somos débiles, aún somos piedritas medianitas que podemos soportar a piedras más pequeñas. Es decir, debemos estar soportándonos y edificándonos los unos a los otros. Eso no es trabajo de uno, es trabajo de todo un muro. Piensa en la construcción de un muro. Invita que tú vas a estar fundamentándote o sustentándote sobre la enseñanza de aquellos hermanos mayores que te están guiando, instruyendo, enseñando. Y ese será un cimiento que utilizarás tú para sustentar a otros y de esta manera levantar el templo espiritual. Efesios 2:20, somos edificados sobre el cimiento. 21, en quien toda edificación bien trabada se eleva hasta formar un templo santo en el Adón, en quien también vosotros estáis siendo juntamente edificados hasta ser morada de Elohim en el Espíritu. Conforme somos edificados, nos convertimos en morada. Y si es morada, significa que el Creador, en medio de su pueblo, podrá responder lo que las piedras griten. Esto nos invita a estar en un orden. No podemos edificar las cosas así al azar. Que de pronto hacemos un muro así como que quien quiere poner las cosas sin un orden, el muro generalmente viene a caerse. Pero si todo es conforme al orden, y recuerda que Adonai es Señor de orden, comienza a edificarse de una manera ordenada para que esto crezca, se edifique la voluntad de Adonai aquí como su morada y su habitación. Efesios 4:11 nos habla acerca de ese orden y menciona así, Efesios 4:11, el mismo dio a unos ser apóstoles, a otros profetas, a otros evangelizadores, a otros pastores y maestros, para el recto ordenamiento de los santos, en orden a las funciones del ministerio, para la edificación del cuerpo de Mashiach, hasta que lleguemos todos a la unidad de la fe y del conocimiento pleno del Hijo de Elohim, al estado del hombre perfecto, a la madurez de la plenitud de Mashiach, para que no seamos ya niños llevados a la deriva y zarandeados por cualquier viento de doctrina, a merced de la malicia humana y de la astucia que conduce engañosamente al error. Antes bien, siendo sinceros en el amor, crezcamos en todo hasta aquel que es la cabeza, Mashiach. Este quíntuple ministerio es lo que tiene la Keila, es lo que somos como comunidad. Propósito, ser edificados, que todos crezcamos. Y en razón al trabajo en Keila, su misión es esta, que todos crezcamos. Es el micrófono. Toda, espero que este ya no se le acabe la batería. Entonces, en la edificación que estamos haciendo del cuerpo de Mashiach, nos encontramos que el quíntuple ministerio tiene la función de edificar. Pero quiero que sepan algo, esto no lo hace el hombre. No es una obra que como seres humanos y a capricho humano se hace, sino que esta es voluntad de origen divino, se hace con la sabiduría divina, y es por ello que el cuerpo de Mashiach sigue caminando durante tantos siglos, ya van más de 20 siglos edificándose en el cuerpo de Mashiach, y su obra aún sigue caminando hasta el día de hoy. Por lo tanto, es un gran privilegio el tener la oportunidad de estar entre la comunidad de los santos, estar recibiendo la palabra de Elohim y una invitación a ser parte de este templo espiritual. Salmo 127, versículo 1. Si Yahweh no construye la casa, en vano se afanan los constructores. Si Yahweh no guarda la ciudad, en vano vigila el guardia. Por ello, se trata de edificar, porque Adonai está edificando. Vamos a Romanos capítulo 15, versículo 20. Teniendo así como punto de honra, no anunciar el Evangelio, la Besorat HaGeulah, sino allí donde el nombre de Mashiach no era aún conocido, para no construir sobre cimientos ya puestos por otros. Antes bien, como dice la Escritura, los que ningún anuncio recibieron de él, le verán, y los que nada oyeron, comprenderán. Anuncio de la Besorat HaGeulah es para edificar, es para ponerlos sobre cimientos, cimientos válidos con respecto a la palabra. Y cada uno cumple una función dentro del ministerio, es decir, en orden. Y este orden nos lleva a reflexionar sobre de qué manera estamos edificando. Edificamos así a lo loco, como que de pronto, a ver qué se me ocurre hoy. O estamos dentro del orden de Adonai. Quiero platicarles acerca de aquel granjero que estaba trabajando en su campo y que de pronto empieza a llover. Se dio cuenta entonces que tenía que correr a meter a los animalitos a su corral. Lleva corriendo a meter a los animales al corral cuando se da cuenta que la ropa se estaba mojando. Lleva corriendo a guardar la ropa cuando se da cuenta que la paja también se iba a mojar y tenía que quitarla. Va corriendo donde la paja cuando la mujer grita desde adentro: ¡está lloviendo! ¡Las ventanas se están golpeando! ¡Ve a cerrarlas! Va corriendo a cerrar las ventanas. Y en eso se da cuenta que el perro estaba corriendo para afuera. No, deja, voy por el perro, no se vaya a mojar. Va corriendo por el perro, en eso ya cayó la total lluvia y no hizo nada. Hay ocasiones que queremos hacer todo y por querer hacer todo hacemos nada y nada bien. Esto es precisamente el concepto del pato. El Midrash del pato nos da esta enseñanza. El pato es un simpático animal que todos vosotros conocen. Hay muchos en el parque donde yo laboro. Pero no solamente en el parque, sino que el pato se ve muy, muy común aún en otros lugares. El pato es un animal que sabe nadar. Es un animal que sabe volar. Y también camina. Pero sí se dieron cuenta que no es el mejor volando. Tampoco es el mejor nadando. Ni mucho menos caminando. No sé cómo es que no se tropiezan solos. El pato nos
1: habla de uno que se especializa en todo y por hacerlo todo no hace nada bien. Esto nos lleva a reflexionar la necesidad de ser sabios y entender que dentro del cuerpo del Mesías, cada uno toma una función particular y esa función en especial debemos hacerla y hacerla bien. Hacerla y hacerla mejor. Especializarnos en lo que estamos haciendo y no tratar de hacerlo todo. Porque si tratamos de hacerlo todo, estamos diciendo a los hermanos, quítate tú inútil, tú no sabes. Entonces, cada vez que nosotros le decimos esto a los hermanos, lo que estamos haciendo es menospreciar el cuerpo de Mashiach, el cual es santo, el cual es perfecto y obra conforme a la sabiduría divina. Y esta sabiduría de origen divino nos dice que somos diferentes todos. Sí, vean la construcción del muro, sobre todo en la parte de abajo. Hay piedras grandes, sobre todo en la parte más baja. Y comenzamos a edificarnos. Y aún inclusive entre las piedras grandes hay piedras pequeñas. Cada uno cumple una función y nos edificamos en ella. Pero no puede ser alguien que diga yo soy cimiento y quiero ser piedra pequeña y quiero ser piedra mediana. Cada uno tiene su don dado por Elohim y ha sido conformado para que sea parte de este santuario y desde este templo. Por eso Adonai está obrando en todos nosotros. Está haciendo cosas maravillosas al edificarnos con su palabra, porque nos está introduciendo en su muro, digamos, en mi muro. Me plantaré en mi muro, significa estaré en la unidad con mis hermanos para recibir la voz de Adonai, porque estando en mi muro es donde Adonai habla. Y es donde escucho la voz a mi querella, es decir, a mi queja. Sí, tengo quejas. Y creo que todos tenemos quejas. Y esto solamente lo podremos escuchar estando, dígalo cada quien, en mi muro. ¿Quieres que Adonai responda a tus preguntas? Permanece, dilo, en mi muro. Dilo así, en mi Keila. En el cuerpo de Mashiach, de quien yo soy parte, porque Él me ha invitado a ser parte de Él. Dilo así con toda certeza, porque este muro tiene piedras de todos los tamaños. ¿Dónde está el quíntuple ministerio? Donde son diferentes ministerios y somos diferentes todos para que seamos ricos. Donde existe esta diferencia, también existe esta riqueza. Pero, ¿qué hacer con lo que no edifica? ¿Muros intermedios? A esos, ¿a dónde los derriba? Se caen solitos. Pero, ¿qué con lo que no se edifica? Lo que no edifica, lo que es contrario a la edificación. Vamos a Romanos 16, versículo 17. Rab Shaul nos dice algunas ideas que hacer con lo que no edifica. Os ruego, hermanos, que os guardéis de los que suscitan divisiones y escándalos contra la doctrina que habéis aprendido. Apartaos de ellos. ¿Qué hay que hacer? Es muy simple. Guárdate de los que suscitan divisiones y de los que hacen escándalo contra la doctrina. Es muy sencillo. Simplemente, si empieza el espíritu de división, generalmente siempre suele haber este espíritu que de vez en vez suele aparecer y de pronto ya hay que reunirnos acá aparte, hagamos. Es muy sencillo. Vamos a hacer una casa espiritual. No fragmentemos el orden que Adonai está poniendo y la edificación que Él hace. Recuerda, donde Adonai no edifica, en vano se cansan los constructores. Y más que encontrar descanso, aquí entonces va a suceder algo distinto. Se caerá esa obra. Vamos a Romanos capítulo 16, 18. Pues esos tales no sirven a nuestro Señor Yeshua HaMashiach, sino a su propio vientre, y por medio de suaves palabras y lisonjas seducen los corazones de los sencillos. Es una recomendación que hace Rab Shaul, muy simple, simplemente no te acerques a las divisiones. Versículo 19, vuestra obediencia se ha divulgado por todas partes, de lo cual me alegro de vosotros, pero quiero que seáis ingeniosos para el bien e inocentes para el mal. Y el Elohim de la paz aplastará bien pronto a Satán bajo vuestros pies. La gracia de nuestro Señor Yeshua HaMashiach sea con vosotros. Las advertencias que hace Rav Shaul las hace en diferentes cartas. Prácticamente estamos llegando a las partes finales de sus cartas, donde encontramos toda clase de enseñanzas morales y éticas. Interesantes tomarlas al pie de la letra, sin embargo, también hay muchos aspectos espirituales que debemos tener muy, muy en cuenta, como las recomendaciones que hace a Timoteos. La segunda carta a Timoteos, capítulo 3, versículo 1, menciona acerca de esos. Le dice así: eso también quiero que sepas, que en los postreros días vendrán tiempos peligrosos, que hablará hombres amadores de sí mismos, ávaros, vanagloriosos, soberbios, detractores, desobedientes a los padres, ingratos, sin kedusha, sin afecto, desleales, calumniadores, destemplados, crueles, aborrecedores de lo bueno, traidores, arrebatados, hinchados, amadores de los deleites más que de Elohim, teniendo apariencia de piedad, mas habiendo negado la eficacia de ella, y a estos evita, porque de estos son los que se entran por las casas y llevan cautivas a mujercillas cargadas de averón, de pecadillos, llevadas de diversas concupiscencias, que siempre aprenden y nunca pueden acabar de llegar al conocimiento de la verdad. Aquí hace una descripción de estos que no edifican, digamos, son las piedras que no pueden ser tomadas para la edificación, mucho menos edificarse con ellas. Menciona de ellos, huye, a ellos evita. Y generalmente notarás varias características. Estas son las que menciona en Timoteos. Personas que generalmente buscan su propio bien en vez de buscar el bien del reino de los cielos, o buscar la enseñanza sana conforme a la palabra. Generalmente son personas que hablan solamente de sí mismas, que se exaltan a sí mismos ellos, dándose gloria y honra. Por lo tanto, aquí debemos de tener mucho cuidado. Aquellos que están hinchados, aquellas personas que se sienten mucho y que de alguna manera empiezan a tomar la actitud totalmente carnal. Por ello, ¿quiénes edifican? Bueno, los que edifican el cuerpo del Mesías muchas veces no son tan notorios. Pensemos ahora en otro mashal. ¿Han ido a ver alguna película? Vamos al cine, nos sentamos, disfrutamos de la película, de la cinta, estuvo interesante, estuvo aburrida, estuvo fantástica. Y piensa una película muy buena, se acaba la película, nos ponemos de pie y nos vamos. Sin embargo, en ese momento, cuando se ha acabado la película, aparece una lista larga de muchos nombres. Nombres donde están los directores, los actores, los músicos, los que están en iluminación, inclusive hasta los que barren. Está el nombre de todos, grandes y pequeños, desde los más importantes hasta los más insignificantes. Sin ellos no se hubiera hecho esa obra. Esa obra que representa el reino de los cielos hoy en nuestros días tiene un gran número de nombres que no tienen que ser la parte central de la película. Imagínate que vas a ver una película y estás viendo, y durante toda la película aparece el nombre de los actores, de los directores. Sería una película bastante aburrida. Sería algo que dice, bueno, yo por qué quiero estar viendo qué es el director durante la película. Nadie quiere ver eso. Por lo tanto, preocúpate cuando una persona está hablando siempre con el yo. Ah, es que yo hice, yo viajé, yo logré, yo hice. Esto es lo peor que puedes encontrarte sobre una persona que predica la palabra del Eterno Elohim. En el caso de un gran predicador, tal vez el más grande que ha existido, nacido de mujer, Yohanan, el de la Migbe. Yeshua lo reconoce como uno grande en el reino de los cielos. Bueno, pequeñito en comparación, digamos, desde los profetas hasta Juan. Era el más grande, pero era pequeñito en el reino de los cielos, ¿sí? Porque en el reino de los cielos decía, conviene que yo disminuya y que toda la gloria sea Mashiach. Hoy muchos predicadores dicen, conviene que Yeshua sea famoso para que yo me haga más famoso aún. Para que yo tenga mucha fama, apláudanme y reconózcanme. Y más que predicar al Mesías, predican sus nombres como grandes y famosos. Esto es lo que se tiene que evitar, porque esos están hinchados. Cuando alguien se hincha, ten mucho cuidado, puede explotar. Y es muy desagradable. demasiado. Por eso también yo les he pedido mucho favor, no me hinchen, ¿sí? Porque también, ay, no, tampoco le den gloria a los hombres. Toda la gloria es Adonai, y a Él le damos las gracias. Porque en esta película, llamémoslo así, en esta obra de nuestro caminar, de nuestra salvación, hasta encontrarnos con Adonai, hemos tenido momentos maravillosos y momentos difíciles. Pero siempre, en todo momento, sabemos que ahí está Mashiach, dándonos un lugar de descanso en mi muro. No estoy hablando del Facebook. Estoy hablando en nuestro muro, en el cual podemos descansar, podemos tener un sustento y también podemos ayudar a otros. Es cuando nuestra vida toma una plenitud, toma un sentido, y es donde podemos gritar, hablar, y Adonai responde. Por ello, cuando termine la próxima película que veas, quédate unos segundos viendo tantos nombres. Tantos nombres que tal vez no le tomamos tanta importancia. ¿Quién escribió la carta a los romanos? Siempre decimos, ah, Rab Shaul escribió, ¿no? Escribió Tercio. Tercio es el que escribió la carta a los romanos. Véanlo en Romanos capítulo 16, versículo 22. Saludo en el Señor, yo, Tercio, que he escrito esta carta. Entonces, ¿por qué decimos carta de Rab Shaul a los romanos y no decimos carta de Tercio a los romanos? Bueno, porque Rab Shaul tenía un grave problema en los ojos, a lo cual necesitaba un secretario que cuando él hablara, escribiera. Y el escritor de la letra, en este caso es Tercio, pero es un equipo que logran un objetivo: enviar un mensaje a la Keila en Roma. Lo lograron. Solo Pablo no hubiera podido. Tercio solo tampoco. Tercio se hubiera quedado, ¿qué escribo? Hola, ¿qué tal? ¿Cómo están? Y lo escribe y no hubiera trascendido. No hay una carta en la Biblia que sea solamente así. Sin embargo, para que la letra de Tercio hubiera edificado a la Keila en Roma, necesitaba la sabiduría de alguien que era la base o un sustento de lo que Tercio escribió. Es decir, Tercio está edificado en Rab Shaul. Sí. Rab Shaul está edificado en los Sheliahim, Sheliahim en Yeshua mismo. Inclusive Rab Shaul es considerado uno de los Sheliahim. Eso significa que debemos estar edificados los unos en los otros. Por eso, si hay una enseñanza bonita, no digan, ah, es que Rab Elías lo dijo. No, no, no lo digan así. Esto viene de Adonai, a fin de que todos seamos edificados los unos a los otros, exhortándonos en Mashiach, y eso es lo importante. Aquí es donde encontramos la parte final, la carta a los romanos. ¿Cuántos saludos? Salúdame a Gallo, huésped mío de toda la Keila. Salúdame a Erasto, saluda a Cuarto, saluda a Quinto, a Séptimo, Octavo, Noveno, Décimo, salúdame a todos. Está con un saludo porque estamos en la parte final de la carta. Es el cierre de decir la obra en Roma y la obra en la Keila y la obra de Pablo y la obra de todo este gran muro depende no de uno, sino de toda una gran cantidad de grandes y pequeños, del que anuncia juntamente con el que recibe. Yo les he dicho, ¿saben? Que un maestro solamente es engendrado por el alumno. Así como el padre es engendrado por el hijo, no puede haber un maestro si no hay una roca que diga y pregunte, ¿por qué? ¿Cómo podrá surgir la sabiduría de origen divino si guardamos nuestras preguntas y nuestras dudas en nuestro corazón? Por eso se necesita que de vez en vez hagamos un grito al Todopoderoso y digamos, Señor, ¿por qué? Y si tienes ganas de llorar, hazlo, porque entonces te darás cuenta que brota el consuelo dentro de este muro. Como las respuestas, el consuelo y la edificación surgen de este muro, porque Adonai habita en medio de esta casa, hecha con piedras espirituales de la cual somos todos nosotros. Y en ocasiones pensamos que es el hermano o es el individuo de quien recibimos nosotros esta bendición. ¿Sabes? En eso estamos en un error. No, no soy yo, no es el rabino, no es el hermano, es Mashiach, el cual está hablando y respondiendo, consolando y haciendo algo extraordinario en esta edificación, consolando a su pueblo y dándole descanso. No, no somos nosotros. Hay de pronto alguien que dice, ah, yo sé, yo le voy a contestar. No, viene de Adonai. Por eso dice así, Adonai está en su santuario, en su templo, en medio de un muro que rodea su presencia. Y este muro que es mi muro, que rodea la presencia de Adonai, calle delante de él toda la tierra. Significa piedras, usted no opine, deje que Adonai hable y que sea él el que dé a conocer su sabiduría de origen divino. Por ello, a Elohim, el único sabio, por medio de Yeshua HaMashiach, a él la gloria por los siglos de los siglos. Amén. Y a él la gloria. Por eso sabemos que todo lo que viene, viene de él, y damos gracias a él. Porque él está en medio de su templo. Él está en medio de su muro. Este muro que podemos decir nosotros, mi muro, me plantaré en mi muro. Y él responderá mi queja. Responderá mi llanto, consolará aquello que duele en mi corazón y él responderá. Por lo tanto, recuerda, dice Adonai, clama a mí y yo te responderé. Y esto es real.
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Baruch Hashem, ya vamos a comenzar la octava luna. Ya empiezan ciclos interesantes en los cuales es un tiempo de lluvia, es cuando empieza a llover en Eretz Israel. Por lo tanto, la palabra se intensifica, viene abundante, vivifica, renueva, limpia y conocemos lo que hace el agua. Por ello es donde podemos gozarnos y deleitarnos en ella. Amén. Bueno, antes de entrar a ello quisiera... En la parasha de hoy leeremos Tehilim 55, lo que es el Salmo 55. Nosotros leemos este Salmo, nos damos cuenta que lo escribe Melech David. Es una tefila, es una oración del perseguido, aquel que se encuentra bajo la presión, los problemas, las dificultades y las acechanzas de los enemigos que le están persiguiendo, y por lo tanto David escribe este salmo. Es curioso al momento de leerlo, si conocemos la vida de Melech David, comprendemos el porqué. David realmente, aunque es un hombre que andaba conforme al corazón de Adonai, no lo libró de tener problemas, dificultades, persecuciones, etcétera. Siempre las tuvo. Y tenemos que recordar que fueron personas muy poderosas quienes estuvieron persiguiéndolo. No solamente el rey de Israel, Shaul, también un gigante también se fue en contra de él. También vemos cómo un pueblo también iba en contra de él. Inclusive su propio hijo, Absalón, también lo perseguía. Nos damos cuenta cómo David fue perseguido por los poderosos y los más queridos. En ocasiones esto pudiera destrozar la moral de un hombre, hacerlo sentir muy, muy mal. Vemos en el reflejo que en muchos de sus cánticos, en sus poemas, en los salmos, vemos cómo expresa esa confianza en el Creador, que aun a pesar de esos momentos difíciles, se deposita en él la confianza de ser rescatado. Es ahí donde utiliza una palabra, muy a menudo, que aparece en muchos textos, cuando le dicen Elohim, mi Salvador. Es la necesidad que tiene David, que tenemos nosotros.

0: y que tiene la humanidad. Declarar que el poderoso, Él sea nuestro Salvador. Yeshua Tenu, sea nuestra salvación. Moshienu, nuestro Redentor. En todo caso, debemos nosotros entender que el poderoso es precisamente aquello que estamos buscando. Por ello nuestra necesidad, esa necesidad que tenemos, como David, que tenía sus enemigos que le perseguían y estaban conspirando en contra de su vida, lo que él clamaba era salvación. Necesito la salvación. Y el poderoso de Israel se presenta ante el pueblo, le dice a Moshe, le dirás al pueblo, yo soy, te envía. Este es el nombre del Todopoderoso, yo soy, porque Él es el que cubre la necesidad que tenía David. Su necesidad es la salvación. En todo caso, David encuentra al Poderoso como su Salvador. Nosotros también le decimos nuestro Salvador, sálvanos, otorga la salvación. En hebreo, Yeshua. Por ello, cuando nosotros necesitamos y estamos conscientes de esta necesidad, clamamos al Todopoderoso por esta redención, por esta salvación de nuestros enemigos. Y estos muchos enemigos, muchos que tenemos, no solamente podemos verlo dentro de los conceptos escatológicos en el fin del mundo, cuando la bestia sea destruida y el enemigo final sea atado, sino que es mucho más cercano el enemigo cuando lo cargamos en nuestra propia carne. Sí, nuestra carne, nuestro enemigo personal, el que llevamos continuo y constantemente. Esta carne que continuamente sabotea nuestros deseos de ser mejores. Cuando queremos y podemos ser mejores, generalmente la comodidad es la que empieza a conspirar para que hagamos las cosas bien y mejor. Esta carne, la cual cargamos siempre, siempre va a buscar la forma de encontrar su comodidad. Ya hemos hablado mucho acerca de Bazar. Bazar es la carne que nosotros tenemos. Debemos aprender a ser reyes, por ello hemos hablado mucho acerca de ser reyes. Se han fijado, hemos hablado en muchos momentos, que reinemos sobre esta tierra, que es nuestra carne, que podamos dominarla y que podamos y aprendamos a buscar siempre lo mejor. Por lo tanto, cuando nosotros obedecemos, sujetamos la carne. Este es el principio y la importancia del obedecer. Hay que obedecer como un principio de ser reyes. No podríamos jamás ser reyes si no estamos dispuestos a sujetar esta carne a la obediencia hacia lo mejor y hacia la Torá que el Poderoso nos ha otorgado. Es un principio muy sencillo, muy básico. Cumplimos Torá, cumplimos los mandamientos, nuestras vidas empezarán a reflejar el reino de Elohim en nosotros mismos. Seremos reyes, seremos mejores, habremos dominado nuestra tierra. Y de esta manera seremos legítimos reyes sobre el reinado que nos ha otorgado. Nuestra vida entrará en orden. Eso traerá prosperidad, traerá bendición a nuestras vidas. Esto se reflejará en muchos aspectos. No solamente el orden que tendremos en nuestra propia forma de ser, sino que lo reflejaremos en nuestros entornos, lo cual atraerá mucha prosperidad debido a que este mismo orden también nos facilitará el trabajo, la abundancia. Cada vez que nosotros entramos en la obediencia, algo extraordinario puede suceder en cada uno de nosotros. Por lo tanto, el primer paso, debemos vencer a los enemigos, tanto el personal, nuestra carne, como aquellos principados y potestades espirituales o aquel mundo que también se encuentra conspirando para que nosotros seamos derrotados. Tenemos la posibilidad de ser vencedores y debemos empezar con lo más pequeño. Recuerda, el gigante se derriba con pequeñas acciones, las pequeñas piedritas que hacen el cambio. ¿Cómo podrías decir yo quiero obedecer la Torah de Elohim si no estamos dispuestos a obedecer lo más pequeño y lo más elemental? Es difícil que nosotros podamos o querramos ser este pueblo obediente y decirle Señor si no estamos dispuestos a sujetar nuestra carne en lo más pequeño. Si se nos pide acciones tan pequeñas que de pronto nos puedan incomodar, ¿cómo pudiéramos nosotros cumplir las grandes acciones o los grandes mandamientos que el Poderoso nos ha dicho. Por ejemplo, una ordenanza simple y sencilla respecto al Shabbat. Venir al Shabbat, deleitarnos y gozarnos, y podríamos decir que es algo pequeño en comparación a otros mandamientos. A fin de cuentas, el Shabbat es uno muy grande. Ahora, los enemigos, la carne y aquellas cosas que debemos vencer, solamente lo haremos no por nuestra propia fuerza. Esto queda claro si nos damos cuenta que nuestra carne es nuestro principal enemigo. Querer vencer a nuestro enemigo con la misma carne resulta algo absurdo, con nuestra propia fuerza o nuestro propio potencial. Yo puedo esforzarme mucho, mucho por hacer algo, digamos, levantarme muy, muy temprano, digamos, a una hora que yo nunca acostumbro a levantarme, y quiero levantarme en esta mañana, particularmente hoy, más temprano que todos los días en mi vida. Timbre el despertador y mi misma carne va a decir, ay, 10 minutos más. Sí, esos 10 minutos se hicieron media hora. Y cuando, ay, otros 5 minutos, total, tan poquito es. Eso evitará que logre mi objetivo. Este ejemplo, aunque es tan sencillo, nos muestra cómo la carne siempre tratará de evitar que nosotros busquemos al Poderoso. Ve el próximo Shabbat. Hoy quédate viendo la televisión. El próximo mes, al cabo ya vienen las fiestas santas, llegas en buen tiempo. Y siempre empezará a haber toda clase de pretextos. La carne tiene muy buenos pretextos. Por lo tanto, cada vez que la carne comenzará a conspirar, nosotros tendremos que aprender a dominarla, sujetándola a obediencia. Sí, vengo al Shabbat, no porque quiero. ¿Quién viene aquí porque quiere? Levante la mano, ¿quién está aquí porque quiere? ¿Y quién está por obediencia? Mira, si lo haces porque quieres, no hay ningún mérito. El mundo tiene muchas ofertas muy buenas para un día sábado por la tarde. Créeme que sí. Yo sé que a más de uno les invitaron algo a hacer el día de hoy. ¿Sí? Más de uno tiene una buena opción de diversión en este día. Y generalmente esta se va a contraponer con la, ay, el Shabbat, ay, el calor en la sinagoga, midrash larguísimo y entre muchas otras cosas. Siempre habrá pretextos que la carne dirá, mejor el próximo Shabbat ve. Y se vuelve un letrero como en las tiendas de abarrotes, en las tiendas de misceláneas donde ponen un letrero que dicen, hoy no fío, mañana sí. Esta promesa generalmente nunca se va a cumplir, y esto es lo que hace nuestra carne. Siempre, siempre, siempre buscará la santidad del día de mañana, nunca en día presente. Y muchos buscarán ser buenos y perfectos un día en el futuro, pero nunca en el día presente. El obedecer es en tiempo presente. Por ello, salvarnos de nuestra propia carne creo que es un muy buen principio. Vamos al libro de Sirácide. Libro de Sirácide, el capítulo 51. Estamos culminando ya el libro de Sirácide. Estamos terminando este libro y comenzamos el día de hoy con los profetas. Se vuelve interesante esto. En el capítulo 51, versículo 1, dice, quiero darte gracias, Señor, Rey, y alabarte, oh Elohim, mi Salvador. A tu nombre doy gracias. Pues protector y auxilio has sido para mí, y has rescatado mi cuerpo de la perdición, del lazo de la lengua insidiosa, de los labios que urden mentira, frente a mis adversarios, has sido auxilio y me has rescatado. Darle gracias al Poderoso porque nos ha rescatado, porque nos ha sido salvación, porque nos ha permitido salir victoriosos ante nuestros adversarios, ante aquellos que se oponen a lo que nosotros podemos ser. Un adversario a la carne también podemos decirle, gracias Señor porque tú has permitido que mi carne sea vencida. En ese momento, en la obediencia, es cuando podemos dar victoria en este caso. Por ello, vean, y esto es importante, cuando le decimos, tú eres mi Salvador, tú eres mi Redentor, no es un título, un nombre o una forma de dirigirnos al Poderoso como un nombre propio. Cada uno de vosotros tiene un nombre propio. Es el nombre que sus padres eligieron para llamarles. Pero aunque cada uno de nosotros tenemos un nombre propio, cuando nos dirigimos entre nosotros mismos, nos llamamos por nuestros propios nombres. Esto refleja un sonido que identifica algo, se llama de alguna manera un sustantivo, es un nombre que nos está hablando de algo. Cuando hablamos de Salvador o de Redentor, no es un nombre. En este caso estamos hablando de algo totalmente diferente. Estamos hablando de una naturaleza, una esencia que está en el mismo Creador. Por lo tanto, si le decimos, quiero alabarte, oh Elohim, mi Salvador, no es porque Salvador sea su nombre. No es porque el Redentor sea su nombre. En este caso, no es que Yahweh sea su nombre o que Yeshua sea su nombre, sino que Yahweh, como yo soy, es aquello que nosotros necesitamos. Yeshua es nuestra necesidad primaria. Por lo tanto, Él es el gran yo soy. Él es nuestra necesidad. Y cuando nosotros nos encontramos, estoy rodeado de mis enemigos, necesito un Salvador, Él se presenta, yo soy tu Salvador. Yo soy tu Redentor. El yo soy no es el sonido. Por lo tanto, no nos quedemos enfrascados que cuáles son las vocales, las semivocales, que cuál es el sonido conforme a Salmos. Vamos a la esencia. Esto verdaderamente transforma. Si nos quedamos con el sonido, se convierte en una palabra mágica, la cual no tiene ningún valor, ninguna fuerza, ninguna potencia. Por lo tanto, no es un sonido, es una potencia, una fuerza que está en su acción. Les había platicado en alguna ocasión que llegaron a evangelizarme y me dijeron que con el hecho de pronunciar el nombre sería salvo, un sonido. Inmediatamente pronuncié ese nombre y le hice la pregunta, ¿ya soy salvo? Esa pregunta creo que le incomodó a la persona que llegaba a evangelizarme, tal vez quería que entre llantos pronunciara ese nombre. Pero es un sonido. No, no es un sonido lo que te va a dar la salvación. No es la forma fonética, es la esencia. Y es por ello que no solamente es el decir Yeshua. Muchos dicen y creen que con el hecho de conocer el nombre hebreo ya tienen una gran bendición y una gran ventaja sobre muchos, como que si fuera una carrera. En este caso debemos entender de que no es en sí una ventaja el conocer el sonido, sino comprender que Él es nuestra salvación. De otra manera, la palabra se convierte en algo parecido a la magia. Eso se llama religión. Y la religión es hacer toda clase de sonidos, formas, ritos, imágenes que nadie comprende. Nadie sabe por qué las hacen. Simplemente hay que hacerlas porque impactan, porque seguramente al hacerlo algo bueno atraerá a mi vida. De ahí donde nace la superstición, empiezan a hacer sus talismanes y se genera la magia. Esto es lo que el Poderoso quiere que Israel evite. No seas como las naciones a las cuales saldrán de esta tierra y te daré esta tierra en posesión. Que no seamos como estas naciones instaladas en la tierra de Canaán, las cuales tenían prácticas religiosas. Israel tendría que ser diferente. No tendría que tener un poderoso con una imagen. Más bien debería entender que Él es el poder y la fuerza que los hace vencedores sobre todas estas naciones. Cuando Israel comenzó a tomar posesión de la tierra prometida, obedecieron a Adonai, en parte. Dejaron algunos que tenían que ser exterminados. Cumplieron las ordenanzas y los mandamientos, lo que les convenía. Y generalmente eso hizo que lo que era vida, redención y poder para Israel se convirtiera en una fabulosa religión. Y esta religión es lo peor que le pudo haber pasado al pueblo de Israel. Porque una vez que el pueblo se vuelve religioso, piensa que con el hecho de cumplir los rituales y signos expresados en la Torah, los cuales llevan un profundo significado, piensan que al hacerlo, el poderoso va a darles favores a cambio. Ah, me van a traer holocaustos, muy bien, los voy a bendecir por 2 meses. Ay, me trajeron libaciones, los voy a bendecir por 4 meses. Y el pueblo creía que así era, de tal manera que tenía miedo a no asistir a las fiestas, no vaya a ser que tuvieran mala suerte por algún tiempo. Esto se alejó mucho de lo que el poderoso quería dar a entender al pueblo. Todos los signos y todas las formas religiosas, si bien encontramos todas ellas descritas en los mandamientos, en el libro de la Torah, cada uno de ellos es un significado, son letras que nos dan palabras. No se queden con las letras, vayan a los significados profundos. Es por ello que el poderoso, después que vio que Israel no estaba haciendo las cosas de la manera correcta, les envió profetas. Profetas para que corrijan el camino, para que entendieran que aquellas palabras habladas de antaño no era para que crearan religiones, sino para que sus vidas sean transformadas. No se trata de hacer cosas maravillosas externamente, sino que lo maravilloso debe ser interno en cada uno de nosotros. Poderoso no desea religiones, desea que seamos un pueblo vencedor, que podamos cambiar nuestras vidas y ser este pueblo que refleje su naturaleza. En el libro de Isaías, vamos al capítulo 1. Comenzamos con el profeta Isaías. Isaías, Hanabí, poco antes de que los asirios conquistaran a Israel, a Judá, hubo palabras proféticas, muchas reprensiones sobre la terquedad del pueblo, sobre su falta de amor, compromiso y fe. El pueblo fue reprendido duramente. Israel mató a muchos profetas. Isaías habló duro. Pero ¿quién quiere ir a un lugar donde les hablen duro? Tal vez pensemos, según la comodidad y según la carne, ay no, ¿para qué voy? ¿Para qué me regañen? No, mejor no voy. Pensamiento de muchos, ay no, ¿para qué voy a la sinagoga? Me van a regañar, mejor me quedo. Carne, mira, el espíritu, viento, soplo, aliento, palabra, brota, emana desde el Ojín mismo para contender contra la carne. No contenderá por mucho tiempo el espíritu contra la carne, pero lo hace. Y mientras lo hace, debemos nosotros recibir esa reprensión, porque solamente y solamente de esta manera podemos ser vencedores. Cuando Israel no está dispuesto a recibir esta reprensión, es cuando se hace una especie de pueblo convenenciero que solamente busca los rituales que le gustan. Ay, no, no me regañen, mejor vamos a poner incienso, ¿les parece? Mejor no hay que estudiar, mejor hay que hacer un templo bonito, hermoso. En vez de transformarse, quieren expresarlo con acciones externas. Poderoso no quiere lo externo, quiere lo interno. Por ello Isaías comienza reprendiendo a Israel, y a Israel lo compara con Sodoma y con Gomorra. Ciudades pecadoras, ciudades que se alejaron del temor de Adonai y practicaron toda clase de perversiones y maldades. Así define a Israel y a Judá, y de esa manera lo reprende. Tal vez no sería cómodo para ellos que les dijeran, oye tú, Sodoma. El poderoso estaba viendo ante los ojos del poderoso. Israel en ese tiempo era muy similar a Sodoma y a Gomorra. Tal vez preguntémonos nosotros en el siglo XXI, ¿habrá cambiado Israel a la fecha de ahora? Y si no ha cambiado, creo que es tiempo de escuchar los mensajes proféticos. Versículo 12. Cuando venís a presentaros ante mí, ¿quién os ha solicitado a vosotros pisotear mis atrios? ¿Quién les solicitó venir a pisotear los atrios? Venir a la presencia del Altísimo cuando son totalmente carnales. Venir a los atrios es ser salvos, ser transformados. No solamente venir y hacer presencia de cuerpo presente. Se trata de transformarse. Adonai está reprendiendo a Israel. Versículo 13. No sigáis trayendo oblación vana. El humo del incienso me resulta detestable. Novilunios, Shabbat, convocatoria, no tolero falsedad y solemnidad. Vuestros novilunios y solemnidades aborrece mi alma, me han resultado un gravamen que me cuesta llevar. Al extender vosotros vuestras palmas, me tapo los ojos para no veros. Y aunque menudéis la plegaria, yo no oigo. Vuestras manos están de sangre llenas. Empiezo a reprenderlos. ¿Cómo se atreven a acercarse a mi presencia? En pocas palabras y resumiendo los mensajes que da Adonai a través de Isaías, Hanabí. ¿Cómo se atreven a venir a mi presencia cuando vosotros sois carnales? Cuando sus manos están llenas de sangre, muerte. Cuando vosotros no han transformado sus corazones y les buscan de una manera vana. Buscar al poderoso de manera vana es una forma vacía. Cuando buscan al poderoso por las cosas vacías del mundo, las cosas vacías de la carne, porque no buscan ser transformados, solamente buscan su necesidad y su satisfacción necesaria e inmediata. Por ello, y es por ello, que KMC, la Keila, mesiánico caraíta, en el siglo presente, denuncia cómo se han levantado predicadores para que los hombres busquen las cosas vacías del mundo, las cosas huecas que no tienen valor, como santificar el día domingo, un día que no es de Adonai, y lo empiezan a santificar. Por ello el pueblo de Israel no santifica el día del domingo, lo hacen el día que Adonai les ha decretado, es en Shabbat. Y aquellos que comienzan a hacerlo en otro tiempo, fuera de la ordenanza, están tratando de honrar al poderoso en vacío, vanamente. Es allí donde el poderoso comienza a hablarles al pueblo. Tiene que ser un pueblo de obediencia, un pueblo que haga las cosas que él está pidiendo para transformarse. No que invente religiones y cosas absurdas, rituales vacíos y huecos. Algunos pudieran pensar, bueno, yo solamente voy a las fiestas y hago las cosas que el poderoso dice. Pero si no te has transformado y si no entiendes lo que haces, ¿no son igual de vanas, igual de vacías? ¿Qué valor tendría participar, sea en un Shabbat, usar un talit, usar unos tefilin, disfrazarte de judío si no entiendes lo que es cada una de estas cosas? Por lo tanto, el verdadero judío no lo es en lo exterior, lo es en lo interior. Lo es en lo que comprende y en lo que vive. Es por ello que el poderoso habla a Israel y le dice, lo que tú me estás ofreciendo son formas vacías y huecas que no entiendes, que no te transforman, que no hacen cambio en ti. Por lo tanto, si tú crees que por presentar estos rituales vas a ser mejor, has hecho y has creado una religión. No, el pueblo tiene que cambiar. Versículo 16, lavaos, limpiaos, quedad vuestras fechorías de delante de mi vista, desistid de hacer el mal, aprender a hacer el bien, buscar lo justo, dad sus derechos al oprimido, haced justicia al huérfano, abogad por la viuda, venid pues y disputemos, dice Yahweh, así fueren vuestros pecados como la grana, cual nieve se blanquearán, y si fueran rojos como el carmesí, cual la lana quedarán, si aceptáis obedecer, lo bueno de la tierra comeréis. Poderoso está pidiendo, límpiate, limpiaos, quitad vuestras fechorías de delante de mi vista, límpiate, está pidiendo un lavamiento, una mikve, que Israel pase por una purificación. Y esta purificación, el lavamiento, se da en virtud de la palabra. No hay otra forma. Solamente esta palabra va a cambiar nuestras mentes, va a llenar el vacío y hueco que tenemos en nuestro ser carnal y lo va a llenar con un la voluntad de Adonai quiere que sea esto, que sea un rey, que sea un sacerdote, que sea un profeta. Y entonces mi vida tendrá un propósito. Mi vida será llena, será plena. Pero si no tengo esto en mi mente, tal vez estaré buscando las cosas del mundo. Buscaré las cosas que ofrece Haolam Hase. Por ello, el agua de la palabra es aquella que nos va a purificar, aquella que nos va a cambiar. El profeta Isaías comienza a hablar duro y fuerte a Israel. ¿Ustedes creen que estaría muy contento el pueblo al escuchar estas palabras? Por supuesto que no. El pueblo se sentiría enojado al ver cómo llega alguien a encarar a decirle cuáles son sus defectos, cuáles son sus errores. A nadie nos gusta que nos digan nuestros defectos y en público, y que digan el nombre. Eso es peor. Se puede decir, ay, dicen los pecados, jaja, mira, le están diciendo al vecino. Pero cuando dicen tu nombre, entonces ya no te gusta. Cuando se burlan del otro, qué divertido. Pero cuando es dirigido a ti, ya no lo es tanto. Cuando el poderoso habla, lo hace de manera directa. Escucha, Israel. Tú eres Sodoma, tú eres Gomorra, porque no estás haciendo lo correcto. Tú estás vacío, tú estás hueco porque no entiendes las cosas. Comienza a hablar el poderoso de manera dura y fuerte. Lávate, quítate la tierra, enseñanza de hombres, y comenzaremos a hacer algo diferente. Quita vuestras fechorías de delante de mi vista. Cambia tus acciones. No solamente digas, ay, me duele mucho haber pecado. Cambia. No solamente te arrepientas, cambia. Que sea un hecho real en tu vida. Desistir de hacer el mal. Aprender a hacer el bien. Cambia. Busca lo justo, no los pensamientos del mundo. Dad sus derechos al oprimido. Haced justicia al huérfano. Abogad por la viuda. Venid, pues, y disputemos. Así fueren vuestros pecados como la grana, se volverán blancos como la nieve. Si fuesen rojos como el carmesí, cual la lana quedarán. Si aceptáis, aquí está la condicionante, si aceptáis obedecer. Y entonces, lo bueno de la tierra comeréis. Hay algunos que buscan los predicadores de la prosperidad. Ante ellos es el tema y muchos de los mensajes de denuncia que hemos hecho desde aquí. Prometen prosperidad a los hombres, pero un vacío en sus vidas. No solamente se trata de tener los bolsillos llenos de dinero, se trata que sus vidas estén llenas de plenitud. Y si nuestras vidas están llenas de plenitud, nada te faltará. Y esa es la verdadera abundancia, la única que viene del Creador. Y es la abundancia y prosperidad que vosotros van a recibir. Pueden tener miles de billetes así que nunca en su vida los puedan gastar. Pero si sus vidas están vacías, ¿para qué los quieren? Si están solos, ¿para qué lo quieren? Tal vez no tendrán montañas de billetes, pero créanme, no les faltará. Y serán ricos sobre los ricos del mundo. El agua de la palabra hace maravillas, por supuesto. Y es por ello que estas palabras muchas veces son palabras duras, fuertes. Se necesita, porque cuando estamos sucios, muchas veces no con el caer del agua se limpia inmediatamente. Si tengo las manos sucias, necesito a veces tallar. Y ese tallar invita a un esfuerzo, que el agua quite toda la tierra. Son las palabras fuertes, las palabras ásperas. Es cuando el mensaje profético se vuelve denuncia, que no nos gusta la denuncia. A veces resulta dura y a veces nos inconformamos y a veces queremos que se termine esto. Nos gusta cuando dicen, ay, es un pueblo maravilloso, mira, el pueblo sobre la tierra es el mejor de todos los pueblos. Nos sentimos contentos y alegres. Pero cuando nos dicen, mira pueblo, pueblo de Elohim, pueblo de las delicias, si tú eres el pueblo llamado por Elohim, no es porque seas el mejor sobre la tierra. Es porque no encontró peor pueblo en cual manifestar su gracia. Y eso debemos tomarlo con toda humildad. Sí, como hombres no somos lo mejor, pero sí podemos ser vencedores. Y esto nos haría mejor que cualquier nación sobre la tierra. 2 Corintios capítulo 10, versículo 9. Rab Shaul les escribía en cartas, y muchas de esas cartas eran fuertes y eran duras. Aquí está el agua necesaria para lavar a estos pueblos, a estos hombres. Y dice Rab Shaul, no quiero aparecer como que os atemorizo con mis cartas, porque se dice que las cartas son severas y fuertes, mientras que la presencia del cuerpo es pobre y la palabra despreciable. Piense ese tal que lo que somos a distancia y de palabra por carta, lo seremos también de cerca y de obra. Rab Shaul les está diciendo, sí, le estoy enviando una carta fuerte. Sé que ustedes piensan que cuando vaya no voy a ser tan fuerte, pero cuando esté ahí voy a ser fuerte, porque es necesario que así sea. Rab Shaul les está diciendo que sí, efectivamente, sus palabras son duras y son fuertes. Se necesita, porque a veces se necesita una palabra fuerte cuando no estamos en nosotros mismos, cuando no estamos obedeciendo, cuando no estamos en orden, necesitamos un regaño. Y es ahí cuando Adonai está dispuesto a hacerlo, a enviar un profeta para reprender. ¿Recuerdan de David? Les había platicado que tenía toda clase de problemas y toda clase de dificultades. Una de ellas, tal vez posiblemente la más dolorosa, es cuando su hijo Absalón, se rebela contra él, queriendo tomar el trono de su padre, hace una guerra y trata de derrocarle. David huye. Es un momento muy duro. En un momento, los valientes de David terminan con esta rebelión y le dan muerte a Absalón, lo cual era muy duro para David. Perder a su hijo, el cual se había rebelado, y el momento que estaba teniendo David en ese instante era muy, muy difícil. No solamente veía al reino, al pueblo, peleando unos contra los otros, los hermanos contra otros. Veía que su mismo hijo también había muerto. El momento de David y el momento de dolor que había en él era muy grande. Son de los momentos que uno puede considerar muy difícil en su vida. Bueno, cuando pasó este momento, se acercó un hombre. Su nombre era Joab. Lo podemos leer en el segundo libro de Shmuel, segundo libro de Samuel, capítulo 19, versículo 5. Esto sucede después de que recibe la noticia que Absalón había muerto. El rey, David, tapado el rostro, decía con grandes gemidos, hijo mío, Absalón, Absalón, hijo mío, está llorando, está gritando, porque el hijo al cual él ama acababa de morir, el mismo que se había rebelado y que buscaba su muerte. Joab entró en la casa donde el rey y le dijo, ¿estás hoy cubriendo de vergüenza el rostro de todos tus servidores que han salvado hoy tu vida y la vida de tus hijos y tus hijas, la vida de tus mujeres y la vida de tus concubinas? Porque amas a los que te aborrecen y aborreces a los que te aman. Hoy has demostrado que nada te importan tus jefes, tus soldados. Ahora estoy comprendiendo que si Absalón viviera y todos nosotros hubiéramos muerto, hoy te habría parecido bien. Joab viene a reprender a David. Estás llorando cuando tienes que dar gracias. Estás triste, estás llorando y estás llenando de vergüenza a todo el pueblo que ha tenido una victoria el día de hoy. Sí, a veces obtener una victoria muchas veces implica un gran dolor. A veces así es. Las palabras que Joab, significa Elohim, el Padre, le está dando a David. Yoab significa Elohim, Padre. Yahweh es el Padre. Son palabras duras. Él es un rey. Él tiene que establecer el reinado y el orden dentro del pueblo. Hay una victoria, pero esa victoria tuvo que hacer que perdiera algo muy, muy querido, en este caso, su hijo. Hay veces que esas palabras son duras. En este caso, podemos ver las palabras ásperas y duras que viene de Yoab. Yahweh, el Padre, nos va a dar muchas veces palabras duras, palabras fuertes. Si nosotros nos hacemos un recuento de los mensajes, midras que tenemos, hay algunos que son divertidos, otros son ligeros, otros son fuertes. Cada mensaje en ocasiones suele tener una carga de denuncia. En ocasiones sentimos, alguien le dijo, por eso me le está tirando hoy. En ocasiones suelen pensar que hay una serie y red de espías por aquí diciendo, ay, mira, el hermano acaba de cometer tal transgresión, y de pronto desde la Amud Kiriat, este es el Amud Kiriat, se habla un mensaje que dice, alguien le dijo al rabino, por eso es que lo está diciendo, me lo está diciendo a mí personalmente. No, aquí no va dirigido a una persona en particular. El mensaje es para Israel, todo el pueblo, todos nosotros. Por ello decimos, uno dirá, yo soy Israel. Nosotros somos Israel. El mensaje es para todos. El mensaje se anuncia porque está según la palabra nos dice. Joab le reprende a David y le dice, David, tus siervos arriesgaron su vida para salvarte. Tomaron una victoria, pero tú no estás alegre. Alégrate. En el versículo 8 continúa Joab diciéndole, ahora pues, levántate, sal y habla al corazón de tus servidores, porque por Yahweh te juro que si no sales, no quedará contigo esta noche ni un hombre, y esto será para ti mayor calamidad que cuantas vinieron sobre ti desde tu juventud hasta hoy. Le está obligando, le está diciendo al rey, levántate y alégrate. Ve y dale las gracias a aquellos que te han dado salvación. Y mira, que en ello debemos tomar un símil. ¿Recuerdas que le decimos a Adonai, gracias Señor, mi salvación? Para muchos, el entender o tener el concepto que la salvación viene de Adonai, para muchos viene una tristeza. Porque dice, del momento que yo ya estoy con el Poderoso, me estoy perdiendo de muchas cosas. Vengo triste a la sinagoga porque me estoy perdiendo de la reunión de amigos, la reunión familiar, de la fiesta. Me estoy perdiendo de tantas cosas y para muchos resulta tan triste que llegan a la sinagoga con la cabeza abajo. Tal vez como Joab le diría a David, levanta esa cabeza, da gracias y alégrate, porque si no lo haces, entonces tú no estás transformando tu vida. En ese momento tú puedes tener algo peor, porque teniendo la posibilidad de ser feliz en el mundo, salte al mundo y vete allá, no eres de Adonai. Que el mundo reclame a los que son del mundo. Toda. En este caso, vamos a pensarlo así. Sí, se necesita ser transformado. Transformemos nuestras vidas. ¿Saben lo que hizo el rey? Versículo 9, se levantó el rey. De estar en tan profunda tristeza, se levantó. Se levantó porque encontró que hay un propósito en su vida, aunque eso muchas veces es doloroso. Me estoy perdiendo de reuniones, fiestas, amigos, etcétera. Es doloroso, pero hay un propósito y eso me va a hacer ponerme de pie. Yo me pongo de pie en Shabbat, Shabbat a Shabbat, para clamar y proclamar la palabra, porque eso es lo que llena de plenitud mi vida. De cada uno de nosotros, nuestro anhelo principal es gozarnos y deleitarnos en este Shabbat. Estar aquí no debe de ser pesado, debe ser un momento de alegría y de gozo. Por ello, aunque hay palabras ásperas, sí, sí las hay. Esas palabras ásperas en ocasiones nos pegan, en ocasiones nos despiertan. En ocasiones pueden hacer que nos levantemos y nos pongamos de pie. En este mismo capítulo,
1: Vamos a seguir leyendo en el versículo 42. Estas palabras ásperas, estas palabras fuertes, estas que nos edifican, que nos redarguyen, que nos levantan, estas palabras duras tienen su nombre, se llama perfeccionamiento. Nos perfeccionamos cuando estas palabras son proclamadas. Pasó también que Israel, recordemos, en aquel tiempo el pueblo estaba unificado, no estaba dividido en el reino de Israel, en el reino de Judá. Cuando David reinaba, todos eran un solo pueblo, una sola nación. Todavía no había la separación de Roboam y Jeroboam. En aquel tiempo era un solo pueblo. Sin embargo, había un poquito de celo por parte de algunos. Decían, oye, ¿por qué el rey se va con ellos? ¿Por qué se va con los judíos? ¿Por qué no convive con nosotros? Generalmente había ese tipo de celos. Siempre los ha habido. La carne siempre hace este tipo de pensamientos. En el versículo 42 nos habla que en esto todos los hombres de Israel fueron al rey y le dijeron, ¿por qué nuestros hermanos, los hombres de Judá, te tienen secuestrado? Y han hecho pasar el Jordán al rey, a su casa, y a todos los hombres de David con él. O sea, están preguntando, oye, ¿por qué estás con los judíos? ¿Por qué te tienen secuestrado? ¿Por qué estás haciendo lo que ellos quieren? No era propiamente lo que ellos querían, pero David estaba con los suyos, con su pueblo. Todos los hombres de Judá respondieron a los hombres de Israel, porque el rey está emparentado conmigo, así o más claro. Es mi pariente, así o más claro. ¿Por qué te ha de irritar esto? ¿Hemos comido acaso expensas del rey? ¿O nos hemos llevado alguna ración? Los hombres de Israel respondieron a los hombres de Judá. Yo tengo 10 partes en el rey, además soy el primogénito. ¿Por qué me has menospreciado? ¿No hablé yo primero para hacer volver a mi rey? Pero las palabras de los hombres de Judá fueron más ásperas que las de los hombres de Israel. Aquí en este momento hay dos razones. Por un lado está el pueblo. Nosotros somos mayoría. Nosotros somos muchos más que ustedes. ¿Cómo es que ustedes tienen más privilegios con el rey? Judá es un pueblo, digámoslo así, es un solo pueblo de entre varios pueblos que forman en sí la nación de Israel. Aquí menciona que ellos trataban de juzgar todo con respecto a nosotros somos mayoría. ¿Pero qué creen? En el reino no caben las democracias. Cierto, no caben las democracias. Yo sé que para muchos sería mucho más cómodo que hiciéramos ciertas modificaciones con referente a lo que es nuestra vida sinagogal. Sería mucho más cómodo que hiciéramos muchas otras cosas que nuestra carne se sentiría cómoda. Pero ¿saben qué? Aquí no venimos a darle gusto a la carne. En este caso equivaldría a los israelitas peleando contra Judá. Judá representa a aquellos que son parientes y están emparentados con el rey. Por lo tanto, estar emparentado con el rey equivale a estar nosotros cercanos a Mashiach, quien es el león de la tribu de Judá. Él es el rey de los judíos. Y recuerde, ¿de dónde viene la salvación? La salvación viene de los judíos. Aquí menciona las palabras de los hombres de Judá fueron más ásperas que las palabras de los hombres de Israel. Por lo tanto, las palabras del pueblo de donde viene la salvación son palabras ásperas y duras. Pero las palabras del pueblo que no da la salvación son palabras cómodas. Son palabras que, oye, conviene, estaremos más a gusto. ¿Qué tal si mejor? Son las palabras suavecitas, las que llegan como caricias. Pero estas no tienen salvación. Son la mayoría, son muchos más. Pero las palabras ásperas vienen del pueblo que está cercano al rey. Cercanos al Mesías, a la ordenanza y a la voluntad del Creador. Significaría entonces que muchas veces las ordenanzas y reglamentos que tiene la comunidad resultarían un tanto incómodos para aquellos que son carnales. Es decir, es muy incómodo de pronto que se nos digan cómo vestir en la sinagoga, que empezamos a tal hora, que sea en la hora de más calor, por ejemplo, que se hagan prohibiciones o se hagan cierto tipo de reglamentaciones que tal vez resultan muy incómodas. Sí, son incómodas. Y el propósito es eso, incomodar. Porque aquí veremos quién está dispuesto a obedecer. Porque el que no obedece lo pequeño, ¿cómo podrá obedecer lo grande? Y si realmente queremos tener esta bendición, esta plenitud en nuestras vidas, no es en razón a la comodidad de la carne, es en razón a la obediencia que tendremos al Todopoderoso. Sí, efectivamente, resulta extraño esto, pero esto es un reino, no es una democracia. Y si nos vamos a ir por democracias, ¿qué es lo que va a pedir la carne? Piensa, una comunidad cómoda, ¿qué vas a querer? ¿Cómo querrías esta comunidad según la carne? No, que no haya midrash. Ay, cómodo, nos ahorramos una hora allí. Que haya show y que haya baile, luz y sonido. Oh, que comenzamos a hacer esto, ¿no? Que dejen entrar refrescos. Que podamos venir en chor y que podamos venir aquí bien a gusto. Pudiéramos empezar a pensar, a crear una comunidad totalmente carnal. ¿Y saben qué? Hay muchas. En Haolam Hazeh hay muchas así. Hay muchas así donde no leen la Biblia, donde no los ponen a estudiar, donde hacen algo que se llama religión. Simplemente es mucho más fácil que me digan qué traigo o qué hago a que me digan que cambie mi forma de pensar. Miles de personas prefieren que les digan, ¿sabes qué? Tú trae, no sé, una ofrenda económica, trae unas flores o haz algo en vez que transformes tu pensamiento. Es mucho más fácil. Si les decimos, cambia tu pensamiento, el carnal, no, mejor dime qué traigo. Mejor dime qué puedo aportar o cómo puedo, qué ritual debo de hacer para no cambiar mi pensamiento. No quiero dejar mi carne. Este es el problema. Este es el enemigo. Y esto es lo primero que tendremos que vencer. Por eso recuerde, la salvación viene de los judíos. Esta es una realidad. Esta salvación viene de los judíos porque es un pueblo que está cercano al rey. Es el pueblo de la alabanza. Es el pueblo que da gracias a Elohim porque Él es la salvación. Es el pueblo que comienza a edificar mediante el hablar con palabras ásperas, duras. Se instruye con palabra, recuerden, palabra dura, no con adulación, sino con la exhortación, con la Torah. Y eso nos llevaría a edificarnos todos nosotros. No es que se edifique uno o dos, que todos seamos edificados. Es la autoedificación. Si bien esas palabras se llaman perfeccionamiento, es porque la comunidad puede ser perfeccionada y puede llegar a la perfección. No es perfecta, pero es perfectible. La comunidad no es perfecta el día de hoy, pero podrá serlo si somos perfeccionados mediante el lavamiento de la palabra continuo y constantemente. Si vas a lavarte las manos y solamente pasaste el agua por el chorro de agua 2 segundos, no te has lavado las manos. Y te dirán, ¿tienes las manos limpias? Sí, la pasé por el agua. Muchos han pasado por el agua de la palabra, pero no han sido perfeccionados. Necesitan tallarse continuidad, continuamente, constantemente, para que sus manos sean limpias. ¿Quién entrará al lugar santísimo? El limpio de manos. Necesitas estar en este lavamiento del agua de una manera continua y constante. Y eso invita a que todos nosotros tengamos esta cercanía con la palabra. Segunda carta a los Corintios, capítulo 9, versículo 5. Por lo tanto, he creído necesario rogar a los hermanos que vayan antes donde vosotros y prepare de antemano vuestros ya anunciados generosos dones a fin de que sean preparados como dones generosos y no como una tacañería. Les está pidiendo que no sean tacaños, que si van a ofrendar, que ofrenden bien, que ofrenden que duela, ásperamente. ¿Sí? O sea, porque si vas a dar lo cómodo, voy a ofrendar lo que me estorba, la morralla. Ay, no, pero el billete es tan cómodo llevarlo en el bolsillo porque no pesa nada. El billete es cómodo llevarlo. Entonces es fácil despojarse de lo que incomoda, en ese caso sería de toda la morralla, por ejemplo.
0: Pero en ese sentido está diciendo, ah, no sean tacaños, ofrezcan y ofrezcan bien. Esto es lo que empieza sobre una ordenanza, a fin de que sean edificados todos. Bueno, ahorita puedo hacer un midrash fabuloso para invitarlos a ofrendar, pero más que invitarlos, ustedes saben que se necesita. Mejor nos pasamos al otro punto de la enseñanza que creo que es mucho más provechoso para nosotros. ¿Les parece? Entonces, en el punto de ofrenda decimos todos, sí, estamos de acuerdo, y pasamos al siguiente punto. Que en el siguiente punto, que es, debe hacer lo que me interesa, o sea, ¿para qué desperdiciar tiempo exhortándoles a ofrendar si vosotros ya saben que se necesita? Mejor nos esforzamos en el lavamiento del agua, que es lo que hoy quiero hablarles acerca de ello. Bueno, por eso podemos entender lo siguiente. Doy gracias al Poderoso porque Él es justo. Él hace maravillas. ¿Y por qué Él hace maravillas? Porque nosotros nos acercamos a Él, somos cercanos a Él y hemos sido testigos de las muchas cosas que ha hecho en nuestras vidas. Y por ello damos gracias. Poderoso es Elohim, versículo 8, para colmarnos de toda gracia a fin de que teniendo siempre y en todo lo necesario, tengáis aún sobrante para toda obra buena. Como está escrito, repartió a manos llenas, dio a los pobres su justicia, permanece eternamente. Aquel que provee de simiente al sembrador y de pan para su alimento, proveerá y multiplicará vuestra sementera y aumentará los frutos de vuestra justicia. Estos textos nos hablan acerca de esta bendición que recibimos de Él. Prospera, bendice, pero tiene que haber algo para que sea prosperado. Si no hay eso, algo no será prosperado. Es un sentido muy práctico. Versículo 11. Sois ricos en todo para toda largueza, la cual provocará por nuestro medio acciones de gracias a Elohim. Somos ricos. Hay riquezas fabulosas. Las que llevan en la cartera, no quiero hablar de esas. Quiero hablar de las otras riquezas fabulosas, las que llevas en tu corazón. Esas riquezas fabulosas que valen más que el oro, es la palabra de Elohim. Esas riquezas hay que aportarlas, hay que hablarlas. Difúndelas de tal manera que notarás cómo te harás más rico, habrá más abundancia. Porque el servicio de esta ofrenda no solo provee a las necesidades de los santos, sino que redunda también en abundantes acciones de gracias a Elohim. Mira, podemos hablar del dinero aquí, no quiero enfocarme en ello. Ve en las riquezas espirituales, la palabra que hay en nosotros. Estas son de las que hablo. Experimentando este servicio, glorificarán a Elohim por vuestra obediencia en la profesión, como abogado, profesar, hablar la buena nueva de Mashiach y por la generosidad de vuestra comunión con ellos y con todos, común unión, cercanía. La común unión que tenemos al anunciar este mensaje y esta palabra. ¿Por qué los judíos estaban contentos con la cercanía del rey? Son cercanos, son familiares, están muy cerca. ¿Quieres estar cerca de Mashiach? Obedece, anuncia, comparte. Y esas riquezas que tienes, ponlas al servicio de los santos. Yo las riquezas que podemos nosotros compartir, digamos, una riqueza económica la puedo poner yo en la canasta. Ayudará para el beneficio de todos vosotros. Pero una riqueza que viene en la palabra también ayudará a enriquecernos. Y enriquece profundo. Y enriquece bien. Y enriquece plenamente. Versículo 14. Y con su oración por vosotros, manifiestan su gran afecto hacia vosotros a causa de la gracia sobreabundante que en vosotros ha derramado Elohim. ¿Una gracia que ha derramado Elohim sobre ellos? ¿Qué gracias? Gracias sean dadas a Elohim por su don inefable. Está dando gracias por un don. Es el don de la palabra. De la Besorat Hageulah. Es un don, es la palabra. Es la que empieza a derramar sobre nosotros. Como la lluvia. Sí, como la lluvia. El agua es la que nos purifica. La áspera lluvia que cae sobre nosotros nos está purificando, nos está lavando. Esto es lo que debemos de dar gracias.
1: Y si esta agua está siendo derramada, es porque tenemos la necesidad de ser perfeccionados. Traduciendo, edificados. Y estamos construyendo la casa de Elohim. En serio, cada uno de nosotros como piedras vivas. ¿Te has fijado cómo el agua pule y perfecciona la piedra? Así el agua en nosotros nos empieza a transformar para ser piedras vivas.

levantó en 7 años. Eran fechas como esta, cuando la casa de Elohim fue construida por Shlomo. Recuerda cómo se edifica y en qué mes estamos. Se edifica cuando hablamos. Y también estamos en la octava luna. Ese es el tiempo de Bul. Eso se llama Mabul, significa diluvio. Es cuando empieza a llover. Por lo tanto, ese es el tiempo de edificar. Comenzamos un tiempo de edificación mediante la palabra, que sería unos cuantos meses hasta que lleguemos a la fiesta de Hanukkah, que es el tiempo de la dedicación del templo. Para ello tendríamos que estar haciendo una renovación de la alianza. Por ello empieza el fluir de su palabra para que seamos edificados mediante esta agua continua y constante que ya empieza a llover. Por ello en este tiempo es cuando se hacen las 18 plegarias, 18 oraciones, cuando se dice danos lluvia, danos rocío. Esto lo hacen dentro de la comunidad ortodoxa. Hay que pedir que esta agua sea sobre nosotros. ¿Qué agua? ¿La que acaricia o la que viene con palabras ásperas? ¿Cuál necesitamos? Sí, vendrá la que acaricia. También viene esa agua que acaricia. Pero también viene el agua que viene áspera y que viene dura. Por ello se derrama la palabra, se derrama la Torá. Pidamos esa agua, pidamos esa Torá sobre nosotros. Es el tiempo de la lluvia que se está acercando. Es el tiempo que debemos nosotros pedirle, Señor, derrama sobre nosotros esta agua para que cambie nuestra vida. Curiosamente, la palabra Jai, vida, tiene el valor numérico 18. Por ello clamamos, derrama tu agua sobre nuestras vidas. Que nuestra vida sea plena, llena con el agua de tu palabra. Por ello, se derrama Torah, se derrama Espíritu, se derrama esta agua con palabras ásperas y palabras que acarician, pero siempre será para perfeccionar. Devarim, Deuteronomio, capítulo 32, versículo 1, dice, prestad oídos, cielos, que hablo yo. Escuche la tierra las palabras de mi boca. Como lluvia se derrame mi doctrina. Caiga como rocío mi palabra. Como blanda lluvia sobre la hierba verde, como aguacero sobre el césped. Porque voy a aclamar el nombre de Yahweh. Ensalzad a nuestro Elohim. Él es la roca, su obra es consumada, pues todos sus caminos son justicia, es Elohim de la lealtad y no de perfidia, es justo y es recto. Por lo tanto, vean, como lluvia se derrame mi doctrina, la enseñanza, la formación, la exhortación, como rocío la palabra, porque todo hombre es como la hierba. Y necesitamos de esta agua para vivir. No podemos vivir sin esta palabra. No es hacer religión. Si hacemos religión, no hay palabra, nos secamos, nos morimos. Es muy sencillo entenderlo así. Cantares, Shir HaShirim, capítulo 5, versículo 2. Yo dormía, pero mi corazón velaba la voz de mi amado que me llama. Ábreme, hermana mía. Amiga mía, paloma mía, mi perfecta, que mi cabeza está cubierta de rocío y mis bucles de reciente de la noche. Mashiach viene con su cabeza repleta de rocío. Y rocío, dicen Devarim, capítulo 32, es la palabra. Qué maravilloso sería que nuestra cabeza esté como la del amado, llena de esta palabra de Elohim. ¿Cómo puedo tener mi cabeza llena de palabra, empapada en este rocío? Estudiando, escuchando, leyendo. De esta manera empieza a llover sobre nosotros. Ezequiel capítulo 34-35. Concluiré con ellos una alianza de paz. Haré desaparecer de esta tierra las bestias feroces. Habitarán en seguridad en el desierto y dormirán en los bosques. Yo los asentaré en los alrededores de mi colina y mandaré a su tiempo la lluvia, que será lluvia de bendición. Por lo tanto, aunque las palabras sean ásperas,

0: son lluvia de bendición. Por ello damos gracias al Todopoderoso y pedimos, derrama lluvia. Y es más, tiene la cabeza llena de rocío. Comparte esa agua. Es tiempo de perfeccionarnos los unos a los otros. Iniciamos el tiempo y los perfeccionamientos. Se abre el periodo de Yeshiva. Se abrirán los perfeccionamientos básicos. Comienza el tiempo de la lluvia. Es el tiempo que la lluvia caiga sobre todo Israel. Que seamos transformados mediante este lavamiento del agua en virtud de la palabra. Y hermanos, ajim, sí, vienen palabras ásperas, palabras duras. Vendrán, han venido en el pasado y seguirán viniendo en el futuro. Pero esas tienen por propósito que seamos este pueblo perfeccionado para ser habitación y morada de su gloria. Gracias, Señor, por la lluvia que derramas sobre nosotros.
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principio creó Dios los cielos y la tierra. Y la tierra estaba desordenada y vacía, y las tinieblas estaban sobre la faz del abismo, y el Espíritu de Dios se movía sobre la faz de las aguas.

0: Y bendijo Dios al día séptimo y lo santificó. Porque en él reposó de toda la obra que había hecho en la creación.
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gran evento se prepara. Una guerra y una celebración de boda tendrá lugar en su momento. Pronto, pero aún no, es la palabra que el centinela da en medio de la neblina de la noche. Él puede percibir un gran resplandor en el horizonte preparándose para avanzar. ¡Despertad, vosotros que dormís! Él llama. ¡Venid! ¡Venid!

porque la luz ha venido y la gloria del Señor se levanta sobre vosotros. Esperad por el Señor, sed fuertes y de gran valor.

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1: Tomen asiento, por favor. Mevaser Yohanan, Peregiot. Llegan entonces los Yehudim y le dicen: ¿hasta cuándo nos vas a mantener en suspenso? ¿Eres o no eres el Mesías al cual nosotros estamos esperando? Una pregunta sensata para aquellos que empezaban a sorprenderse por los signos y maravillas que rodeaban a este hombre. ¿Este qué se trae? ¿Cómo es posible que le está dando vista a los ciegos y sanando toda clase de enfermos? Ahí es donde empieza la duda, la pregunta. ¿Signos? Los hay. ¿Realmente será? Los signos son los que están hablando acerca de la naturaleza de este hombre. Por ello ellos se acercan preguntándolo. Quieren que su alma reciba la instrucción directa con respecto al árbol del bien y del mal. ¿Eres sí o no? Yeshua responde: si vosotros fuerais de los míos, lo sabrías. Y así es como sucede en estos casos. Vamos a leer en este capítulo 10. El versículo 22. Se celebró por entonces en Jerusalén la fiesta de la dedicación. Era invierno. Era el tiempo que el templo fue consagrado nuevamente al Eterno Elohim. Ayer platicábamos acerca de los ídolos instalados en este templo. Ídolos que corresponderían no al poderoso de Israel, sino a un signo que daba a celo al poderosísimo. Israel, el poderoso, es tu Señor y tu Hacedor. No tendrás otros dioses, otros signos, otras imágenes. El Eterno es claro en sus Mitzvot Kodesh. De esta manera Israel debe de aprender lo siguiente: no pondremos delante del Eterno Elohim ningún otro poderoso. Él despierta a celo. Claro que de esta manera él reclama a su pueblo por esta falta de seriedad y esta falta de fidelidad. Si el pueblo ha faltado al poderoso, el poderoso tiene todo el derecho de reclamar, y lo hace a través de los profetas. Los profetas comienzan a hablar y a denunciar las faltas de Israel, no solamente en el tiempo de aquellos años, sino en el tiempo moderno, que reconocemos que Israel sigue todavía con ciertas idolatrías, mismas que debe de despojarse. Este mes cuarto, esta cuarta luna, ha recibido un nombre por parte del rabanismo. Este mes le llaman Tamuz. ¿Qué es esto de Tamuz? Si nosotros hacemos un estudio, nos damos cuenta que este nombre es de origen asirio. De hecho, es el nombre de un ídolo, es el nombre de un dios pagano de los asirios. Este ídolo babilónico es mencionado en Ezequiel, el capítulo 8, mencionando cómo las mujeres de Israel lloraban a este dios. Este era un dios que representaba el florecimiento, el despertar de la naturaleza, de la primavera. Empieza en esta cuarta luna el verano, empieza el tiempo en el cual no hay lluvia, y entonces los frutos comienzan a madurar. Dado que empieza a menguar la lluvia, las cosechas empiezan a ser menores, por ello lloraban a este Dios. Se empieza a acabar la abundancia y las mujeres de Israel comenzaban a llorarle. Esto es un tipo de idolatría misma que no debe de estar entre nosotros. ¿Qué es lo que ha sucedido? ¿O qué es lo que pasó? ¿En qué momento fue que nuestro pueblo decidió dedicarle un ciclo lunar a este Dios?

Si la misma escritura os manifiesta, no tendréis poderoso fuera de mí. Todá rabá. Ahora que vosotros sabéis esto, debemos considerar este mes como la cuarta luna, no con este nombre. Y ahora que estamos hablando de esto, recordemos, en esta parasha nos habla de la dedicación del templo. El templo fue dedicado porque dentro del templo mismo se habían instalado toda clase de idolatrías y abominaciones, tal como lo manifiesta en Ezequiel capítulo 8. En su momento, léanlo con atención. Se darán cuenta que son las mismas actitudes del Israel espiritual de nuestros días. Ahora que nosotros estamos entendiendo esto, debemos entender que solamente cuando el templo es dedicado y cuando se festeja que ha sido consagrado al poderoso de Israel, entonces sí, se manifiesta algo que ha estado oculto a los ojos de muchos. Yeshua, efectivamente, Él es el Mesías. Por eso quiero que leamos en Mevaser Yohanan, en este capítulo 10, versículo 22. Se celebró por entonces en Jerusalén la fiesta de la dedicación. Era invierno. Yeshua se paseaba por el templo. En el pórtico de Salomón le rodearon los Yehudim y le decían: ¿hasta cuándo vas a tenernos en vilo? Si tú eres el Mashiach, dínoslo abiertamente. Yeshua les respondió: ya os lo he dicho, pero no me creéis. Las obras que hago en nombre de mi Padre son las que dan testimonio de mí, pero vosotros no creéis, porque no sois de mis ovejas. Mis ovejas escuchan mi voz. Yo las conozco y ellas me siguen. Yo les doy Hayolam, vida eterna, y no perecerán jamás, y nadie las arrebatará de mi mano. El Padre que me las ha dado es más grande que todos, y nadie puede arrebatar nada de la mano del Padre. Yo y el Padre somos Ejad. Las ovejas que son del rebaño, aquellas que son de Yeshua, escuchan su voz. Su voz lleva davar. La davar es vida, es espíritu y es vida. Quienes escuchan la voz de Yeshua están recibiendo también la palabra. La voz no transmite solamente un sonido, transmite palabra. Transmite la palabra del Ab. Esta palabra que es espíritu, que es vida y que es este alimento viviente para aquellos necesitados, es decir, para aquellos que están en muerte. La necesidad de todo aquel que está en muerte es vida. La paga del pecado es muerte. Entonces la necesidad de todos es Yeshua, Davar HaElohim. Esta es la necesidad de todo viviente, todo el que respira, por cuanto ha pecado, necesita entonces necesariamente a Yeshua HaMashiach. Solamente el Padre es el que les da. Es decir, el Padre es aquel que junta al rebaño y se los da a Yeshua, que es vida. Nadie, como decía Yeshua, nadie viene a mí si el Padre que me envió no los atrae. Nadie puede acercarse a Yeshua si no es el Padre el que lo predestina desde antes de la fundación del mundo a aceptar su palabra santa, su poder y su gloria. Nadie puede recibir a Yeshua si el Padre no lo llamó desde antes de la fundación del mundo para que sea parte de su rebaño y que escuche su palabra. Él decía, versículo 29, el Padre que me las ha dado, es decir, las ovejas, su rebaño, es más grande que todos, y nadie puede arrebatar nada de la mano del Padre. Yo y el Padre somos Ejad. No hay nadie que pueda ser arrebatado de la mano del Padre. No hay poder sobre la tierra, ni debajo de la tierra, que pueda de pronto arrebatarle de la mano del Poderoso a uno solo de sus ovejas. De esta manera entendamos. Es el Padre el que hizo que nos congregáramos aquí. Es el Padre el que nos está llevando a Yeshua. Yeshua es el único camino al Padre, porque Yeshua
y el que Yeshua y el Padre son Ejad. Esta

La unidad que tenemos nosotros con el Padre, no hay fuerza sobre el universo que nos pueda separar del amor del Padre. Ni lo alto ni lo profundo, nada oscuro, nada nos puede separar de este amor que ha depositado en nosotros. Es su decisión a fin de cuentas. ¿Quién de vosotros puede oponerse a esta voluntad de quien va a recibir esta salvación y este perfeccionamiento por parte de Él? Esto solamente se puede recibir y entender cuando somos parte de su rebaño, cuando hemos dedicado el templo al Santo de Israel, cuando somos un templo santificado, no con ídolos, que quiere decir es la imagen que según el hombre quiere darle al Poderosísimo. Uno como hombre de pronto pretende decir, yo quiero que el Eterno tenga tal característica, como que me gustaría que al decir unas cuantas y pocas palabras aparezca y me conceda todo cuanto pida. A fin de cuentas es todopoderoso. Señor, si tú eres inmensamente rico, ¿qué problema hay el que tú me hagas un poquitito a mí? ¿O qué problema hay, Señor, si tú realmente tienes toda la sabiduría y conocimiento del mundo? ¿Qué problema hay en que me hagas sabio por encima de mis hermanos? ¿Qué de malo hay, Señor, si tú tienes toda la gloria del universo, que se me dé unos cuantos aplausos y reconocimientos entre los hombres? Y aquí ten cuidado, porque de esta manera pretendemos hacer un poderoso según la imagen del hombre. Pretendemos que el poderoso cumpla nuestros deseos como que si él fuese el siervo y nosotros el Señor. Y decimos, claro, Señor, nosotros somos tu pueblo, y entonces si no existiéramos nosotros, ¿quién te adoraría? ¿Acaso crees, Israel, que el poderoso necesita tu alabanza y tu reconocimiento? ¿Realmente necesita que nosotros le alabemos y le demos gloria? ¿Realmente necesita el Eterno que nuestra voz se levante para que esta alabanza llegue a los lugares celestiales? ¿Necesita de nuestra poca voz, de nuestra pequeñez para ser glorificado? Sabedlo bien, Israel, el Eterno tiene un ejército de millares mismos que le alaban profesionalmente de día y de noche, que no se detienen ni a respirar para alabarle, porque esta alabanza continua y constante está hecho por adoradores profesionales mismos que saben alabarle de día y de noche, y le reconocen en santidad diciéndole Kadosh, Kadosh, Kadosh, Adonai Sabaot. Ellos saben reconocer su grandeza. Nosotros, en nuestra pequeñez y en los escasos instantes de nuestra vida que alzamos nuestra voz, cuando damos dos o tres alabanzas, salimos con cuatro o cinco peticiones, y es ahí en estos momentos cuando el Santo de Israel despierta a celo. ¿Por qué levantas la imagen de un poderoso según el concepto de hombre? No, no es un ídolo visible, no es la imagen que puedas palpar con tus labios, pero sí es la imagen de un poderoso que estás generando con tu pensamiento. Obra de hombre, sí, porque es tu alma quien está moldeando un poderoso según tu conveniencia, según tu necesidad. Y esto es una forma de idolatría. Es el ídolo subjetivo y no te está sujetando al poderoso de Israel. Cuando ellos le preguntan, ¿eres o no eres el Mesías? Ellos hacen una pregunta muy específica. Yeshua pudo haberles dicho, sí, soy el Mesías. O pudo haberles dicho, no, ¿para qué les digo que sí si no van a creer? Él responde, mi Padre es el que está dando testimonio. ¿Por qué no pueden vosotros reconocer quién soy yo? Porque a fin de cuentas, es este hombre, Yeshua, Rabino, Melech HaMashiach, el que viene a juntar a su rebaño, porque él es el pastor. Y entonces quienes escuchen su voz irán en pos de él, correrán en pos de él, quienes escuchen su voz, quienes escuchen esta palabra y sean su rebaño, ellos irán en pos de él. No es que nosotros vayamos en pos de aquellos que nosotros queremos que estén en él, es lo que él está llamando, y él está haciendo su rebaño solamente en aquellos que han sido predestinados desde antes que el mundo fuese. Entendamos entonces
un punto importante.

templo santo. Nosotros somos templo. Si este templo ha sido santificado, Yeshua entonces se manifiesta como el gran yo soy. Yo soy el Mesías. Yo soy el poderoso. El Padre y yo somos Ejad. Aquello que está velado a través de la carne, ellos veían la carne. Veían a un hombre, no veían al poderoso de Israel. La carne no les permitía ver entonces lo que estaba frente a ellos. Sus ojos estaban cubiertos, estaban velados y no podían ver la luz que era él mismo, Yeshua. Él es luz del mundo. Si esta luz no está en ellos, es porque son ciegos y entonces no pueden seguirle, no pueden ir en pos de él. Pero si ellos abren sus ojos y reciben la vista, pueden ver la luz y se les revelará a Mashiach. Por ello, en este capítulo, no estoy hablando del capítulo 10, que es la lectura de hoy, sino en la lectura anterior, que es el capítulo 9, nos habla cómo Yeshua sana a un ciego de nacimiento. Él está sanando a este ciego y le abre los ojos cuando él había nacido sin este don. Él no podía reconocer al Mesías, no podía verle, no podía seguirle. El camino para él era un misterio. Era algo que no entendía, no veía, y sin embargo, solamente cuando se abren sus ojos, cuando ve la luz del Mesías, entonces va en pos de él. Es tiempo de sanar a Israel, que Israel sane sus ojos y mire a la luz del Mesías. Como sucedió en esta fiesta, la fiesta de la dedicación, conocida también como la fiesta de las luces. Esta luz que resplandece en lo profundo, en lo secreto, en lo misterioso, en el lugar santísimo, donde no hay ojo que pueda ver lo que está guardado allí. Ahí en ese momento, cuando la luz empieza a resplandecer, manifiesta lo secreto para todos los hombres. ¿Qué necesita el ser humano para ver lo que está guardado en este lugar? La Escritura lo dice de esta manera. Esto lo podéis leer en Jeremías 33, versículo 3.

Así dice Yahweh, el hacedor de la tierra, que la formó para hacerla subsistir. Yahweh es su nombre. Llámame y te responderé, y te mostraré cosas grandes, inaccesibles, que desconocías. Te mostraré cosas que desconocías, cosas que estaban inaccesibles. Hay un lugar de cosas secretas e inaccesibles que cualquier hombre, por su misma naturaleza de pecado, desconoce. Es el lugar santísimo, el lugar santo. Solamente aquel que está en sacerdocio puede entrar a este lugar. Enseñanza a nosotros: clama, invoca, clama a mí, yo te responderé. No solamente responde, porque cuando responde, entonces escucha su voz. Su voz lleva palabra de vida, palabra vivificante, palabra que es el Ruach HaKodesh. Dice la palabra: clama a mí y yo responderé. ¿Queréis tener el Espíritu Santo, el Ruach HaKodesh? Clama, conviértete realmente en un Yehudim, en un judío. Haz alabanza. No seas judío únicamente de sangre, sangre del abuelo. Sé judío realmente en tu naturaleza. Clama a Él. Y cuando clames, Él responde. Responde con palabra de vida. Y cuando te da esa vida abundante, esa palabra empieza a santificarte. Así lo dice la Escritura. Lo manifiesta de la siguiente forma: somos purificados mediante el lavamiento del agua en virtud de la palabra. Efesios capítulo 5, 25 y 26. Esta agua nos empieza a purificar. Esta agua es su palabra, y empieza a quitarnos de toda la tierra, de todas las piedras, de todos los ídolos. Somos bañados y somos rociados con agua pura, y somos limpiados de nuestras idolatrías. El templo es purificado, y entonces en un templo purificado llega Davar HaElohim. Yeshua es Davar HaElohim. Yeshua empieza a habitar en un templo purificado y se empieza a pasear en este templo, como lo hizo en aquel momento. Yeshua se paseaba en el templo, por el pórtico de Salomón. Se paseaba porque el templo había sido dedicado al Eterno Elohim. Por lo menos se recordaba que ese templo debería de ser para la gloria del Santo de Israel. Y por cuanto ese templo es para la gloria del Santo, es el Santo al que se pasea cerca del lugar santo. Cuando este templo que somos nosotros es purificado por esta agua, el Yeshua, el poderoso, el gran Adonai, se encuentra paseando cerca de ese templo. Y si sigues clamando, Él te va a mostrar lo que está allí en ese templo, en lo más profundo, donde no hay ojo que vea, porque allí no hay luz. Ahí no hay luz, y entonces el ojo se vuelve ciego. Necesita entonces la luz de Mashiach. Yeshua, Él es la luz del mundo, y siendo Él la luz del mundo, manifiesta lo que está en secreto en ese lugar, en el lugar santísimo. Se manifiesta entonces toda la maravilla de la santidad de Adonai. ¿Quién entrará al lugar santo? Aquel que sepa clamar, aquel que tenga manos limpias y un corazón puro, y eso solamente se obtiene a través de Mashiach. Clama a mí, yo responderé, dice Adonai, y esto es verdadero. Y si tú has clamado a Él, es porque el Padre ha puesto en tu corazón el ser parte de su rebaño. Y entonces clamarás y Él te responderá. Escucharás su voz e irás en pos de Él, y Él te llevará hasta el lugar santo, y habitarás en lugar seguro, y serás nutrido de esa luz de vida. Entendemos entonces el propósito de Mashiach con respecto a ese templo. Templo espiritual somos todo Israel, y ese templo debe de ser purificado con el lavamiento del agua en virtud de la palabra. Esta palabra que debe de estar fluyendo continua y constantemente. Si nosotros no comemos de esta palabra, nuestros ojos no van a ver, no verán la luz de Mashiach. Por ello aprende entonces Israel: queremos entrar a lugares santos, come. No puede entrar una persona que no ha comido del Adabar, del Dabar de Elohim. Necesitamos entonces nutrirnos continuamente, porque este alimento es vida. Y todos aquellos que hemos estado en pecado necesitamos vida. Yeshua, Él es
la vida. Así que estos ojos deben de ser abiertos por la luz del Mesías. Recordemos lo que sucedió en el caso de Jonatán. Leeremos en el primer libro de Samuel. Leeremos en el capítulo 14. Libro primero de Samuel. En el capítulo 14 nos narra un momento difícil para Israel. Israel se encuentra en guerra. Los enemigos de Israel están luchando contra el pueblo del Santo de Israel. El rey Saúl, se encuentra en esta lucha y hace prometer a todo el pueblo que no probarían alimento hasta que hayan exterminado a sus enemigos. Vemos nosotros cómo en el versículo 27 Jonatán, hijo del rey, no había oído de la maldición que su padre había pronunciado sobre el pueblo, y alargó la punta de la vara que tenía en la mano y la metió en un panal. Había un panal sobre la tierra. El versículo 25 nos narra esto. Había pues un panal de miel por el suelo, y el pueblo llegó al panal cuando la miel estaba destilando, pero nadie se llevó la mano a su boca porque el pueblo temía a esta maldición. El rey maldice y dice: aquel que coma algo, así le va a ir. Es entonces Jonatán quien, no escuchando las maldiciones, porque recuerda, aprende, no escuche las maldiciones, no escuches maldición. Amén. Que tenga oídos, escuche. Sin escuchar maldiciones, el hijo tiene hambre y toma esta vara y toma miel y la lleva a su boca. Mira lo que sucedió. Seguimos leyendo. Jonatán no había oído esta maldición que su padre había pronunciado sobre el pueblo. Alargó la punta de la vara que tenía en la mano, la metió en el panal y después llevó la mano a su boca. Le brillaron los ojos. Sus ojos brillaron solamente en el momento que comió. ¿Pero qué es lo que come Jonatán? Él come del panal, de la miel. La miel representa el dabar de Elohim. Esta palabra que es dulce, para aquellos pequeños, para los niños es el dulce. Antes no había dulces. No era como que los niños de pronto se iban a la tienda y se traían toda clase de dulces. Lo único que podían tener los pequeños, lo más dulce en aquel tiempo, era la miel de abeja. Y eso es lo que el Eterno promete sobre Israel, sobre la tierra que fluye leche y miel. Este panal está sobre la tierra, es la tierra de Israel. Yeshua es la tierra de Israel. Él está brotando y está emanando esa miel. Esta palabra está brotando para todos los hambrientos, para los pequeñitos que necesitan crecer. Es para todos los que tengan hambre. Y él llega con la vara, toca apenas lo que es una varita y lo pone en sus labios. Y en ese momento sus ojos brillan. ¿Dónde puso Jonatán esa miel? En sus labios. ¿Qué es la miel? Es dabar a Elohim. ¿Qué es lo que pasó en Jonatán? Sus ojos brillaron, sus ojos se abrieron, sus ojos de una vez se manifiestan con esa luz. Y aquí viene entonces lo maravilloso, la enseñanza para cada uno de nosotros. Lo siguiente: queremos tener la vista, necesitamos sin duda entonces comer de Yeshua HaMashiach, que es el que abre los ojos de los ciegos y hace que vean la luz de vida. Y entonces, ¿qué esperamos nosotros para deleitarnos en esta miel de su palabra? ¿No es acaso lo que dice Yeshua? Escucharán mi voz, irán en pos de mí. Si escuchamos su voz, escuchamos esta palabra, vamos en pos de él. Corramos entonces, porque es el único que puede mostrarnos lo secreto.
que pueda abrir los ojos y hacer que nuestros ojos sean luminosos, como en aquel tiempo le dio vista a los ciegos. Hoy en este día, la luz, que es el Mesías, está abriendo los ojos de aquellos que están buscando en lo profundo de los lugares santos. Manifiesta aquello secreto y oculto, y entonces conocerán al eterno Elohim. Los ojos expresan lo profundo de nuestro ser. Vamos a leer un texto, está en Hitgalut. Este texto de Apocalipsis, capítulo 4, nos narra esta visión que tiene Yohanan. Estamos en el capítulo 4, el versículo 1 dice: después tuve una visión, he aquí que una puerta estaba abierta en Hashamaín, y aquella voz que había oído antes como voz de trompeta que hablara conmigo me decía: sube acá que te voy a enseñar lo que ha de suceder después. Recordemos por un momento, ¿quién es la puerta? Yeshua. Él es la puerta del rebaño. Esta puerta estaba abierta en Hashamaín. Hashamaín es el trono de Adonai. ¿Quién es ese trono de Adonai? Es Yeshua. Y aquella voz que había escuchado antes, una voz misma que llama al pueblo, esa voz que suena como un estruendo de trompeta, y esta voz que suena gran, gran voz, ese sonido, este shofar, grita fuerte, sonido que se escucha desde lejos. La voz lleva la palabra. ¿Quién es la palabra de Adonai? Yeshua. Todo nos habla de Yeshua HaMashiach. Vamos a leer lo que vio en esta imagen, porque él necesitó llegar a los lugares celestiales para que su ojo observase la maravilla de Adonai. Versículo 6. Delante del trono, como un mar transparente, semejante al cristal, en medio del trono y en torno al trono, cuatro vivientes llenos de ojos por delante y por detrás. El primer viviente como un león, el segundo viviente como un novillo, el tercer viviente tiene un rostro como de hombre, el cuarto viviente como un águila en vuelo. Los cuatro vivientes tienen cada uno seis alas, están llenos de ojos todo alrededor y por dentro, y repiten sin descanso día y noche: santo, santo, santo, Señor Elohim Todopoderoso, aquel que era, que es y que ha de venir. Amén. Esta visión de la imagen del trono de león nos habla de los vivientes. Los vivientes tienen una característica, tienen vida. ¿Quién es la vida? Yeshua HaMashiach, Él es la vida. Ellos son uno con el mar de cristal. El mar de cristal nos representa una naturaleza interesante. Primero, anotar cómo se obtiene el cristal. El cristal se obtiene tomando la arena y poniéndole a gran calor en fuego. Se unifica, se hace un solo elemento. Los muchos granos de arena se vuelven un solo cristal. La promesa que hace el Eterno con Abraham: tu simiente será como los granos de la arena. Si nosotros somos esos granos de arena, tendremos que pasar entonces por el fuego. ¿Qué es el fuego? Es la gloria de Adonai, su prueba y su juicio. Cuando nosotros estamos en este fuego, estos muchos granos de arena, se convierten en un solo elemento de cristal. Dejamos pasar la luz, nos volvemos transparentes, por cuanto nuestro ego deja y manifiesta la luz del Mesías. El cristal tiene por naturaleza
dejar que la luz fluya con toda libertad en su naturaleza. Cuando nosotros seamos unidos en un solo pueblo, en un solo cuerpo, en Mashiach, en Adonai, seremos como este mar de cristal y fuego, un mar de cristal y fuego que deja fluir, que deja que la luz se manifieste. Esto es lo que rodea el trono, su pueblo, que es uno en Mashiach y en el fuego, que es la gloria de Adonai. Este cristal que rodea el templo genera sobre ellos, que son uno con él, los cuatro vivientes. Estos cuatro vivientes representan a los santos vencedores, los hombres y mujeres que, siendo uno con el pueblo y con este mar de cristal, se elevan para formar cuatro expresiones distintas. ¿Notaron que estaban llenos de ojos? Porque los testigos, los santos vencedores, solamente pueden contemplar la naturaleza de Adonai con su propio ojo. Tienen que ser testigos de su naturaleza y de su grandeza. El ojo representa el conocimiento, representa cada uno de nosotros. El conocimiento que tenemos de Él, de su naturaleza y de su realidad, porque estamos cerca, rodeando el trono. Si nosotros somos esos testigos, somos testigos visuales, estamos viendo su grandeza, estamos viendo su poder, porque ya no tenemos tierra ni carne que impida que veamos la luz, que es Yeshua, HaMashiach. Estos testigos, observen cómo dice en el versículo 6, estos cuatro seres vivientes llenos de ojos por delante y por detrás y por dentro. ¿Cómo puede saber que tiene ojos por dentro? Porque son transparentes. Solamente el ser transparente puedes observar lo que hay por fuera, por adentro, por detrás. Los santos vencedores son transparentes porque dejan que la luz del Mesías brille a través de ellos. Si ellos están de día y de noche diciendo: Santo, Santo, Santo es el Señor, Elohim Todopoderoso, el que era, el que es y el que ha de venir, es porque en el Halel ellos están experimentando entonces el triunfo. En esta alabanza están clamando al Santo y el Santo les está manifestando, revelando, dando a conocer aquello que ignoran. Y entonces ocupan los ojos para ver estos grandes secretos de Adonai. El Poderoso de Israel necesita, esto sí lo necesita Él, que creamos para que seamos parte de su rebaño, que clamemos para que Él manifieste su grandeza. Y de esta manera, en el momento que creemos, que clamamos, que Él manifiesta su voz, nos hacemos testigos. Y en la medida que somos testigos, nos llenamos de ojos por las experiencias que hemos tenido de Él. Y entonces la luz del Mesías nos manifiesta lo secreto. Nos transformamos entonces en conocedores de su grandeza y su realidad. Seremos santos vencedores, que es el llamado máximo que tenemos para habitar siempre rodeando el trono de Adonai, diciéndole siempre: Santo, Santo, Santo. Queremos un pueblo santo de testigos vencedores, que no tapen sus ojos con la carne ni con la religión. Bendito es tu nombre, Señor, poderoso, eterno. Clamamos en esta tarde a tu nombre, porque creemos en tu grandeza, en tu deidad, en tu poder. Establece en medio de tu pueblo, Señor, la alegría de tu espíritu y de tu ruah. Permite que seamos testigos de la luz de tu rostro.

pueda el Señor, que da la paz en las alturas, darnos paz y a toda Israel. Y digamos,

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Ten piedad, oh Señor, nuestro Dios, sobre tu pueblo Israel. Ten piedad, oh Señor, sobre tu ciudad Jerusalén, sobre Sion, el lugar donde habita tu gloria, y sobre el reino de la casa de David, tu ungido, sobre tu gran y santo templo, donde tu nombre es invocado. Cuando Adonai hiciere volver la cautividad de Sion, seremos como los que sueñan. Entonces nuestra boca se llenará de risa y nuestra lengua de alabanza. Grandes cosas ha hecho Adonai por ellos. Grandes cosas ha hecho Adonai por nosotros. Y estamos alegres.

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